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1: Son las 20 horas, 56 minutos.
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1: Son las 21 horas, 57 minutos.
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1: Son las 22 horas, 56 minutos.
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1: Son las 12 de la noche.
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1: Es la 1:00 a.m, 57 minutos.
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1: Son las 6 de la mañana, 56 minutos.
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2: Son las 7 de la mañana, 56 minutos.
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2: Son las 8 de la mañana, 56 minutos.
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1: Son las 9 de la mañana, 57 minutos.
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1: Son las 10 de la mañana, 56 minutos.
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2: Son las 11 de la mañana, 56 minutos.
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0: Queridos amigos, queridas amigas de Impacto Deportivo, también amigos de la Radio Interamericana, un placer volver a saludarlos, darles la bienvenida a un nuevo capítulo de nuestras transmisiones. En esta tarde vamos a tener un partido que promete, un partido de necesitados, un partido que para Deportes Concepción puede significar un término de primer semestre esperanzador, por no decir de otra manera. Estoy junto al equipo de Impacto Deportivo. Saludo, por supuesto, a don Pedro Verdejo en la área técnica de esta transmisión. Y saludo a mi lado a Marcelo San Martín. Marcelo, ¿cómo estás en esta tarde?
1: Hola, Gustavo. Muy buenas tardes exactamente a todas nuestras auditoras y auditores que el día de hoy se conectan para escuchar esta fecha número 15, donde Deportes Concepción tendrá que recibir a un Deportes Limache que es un equipo, mejor dicho, ya se habían topado en segunda división hace casi 3 años, por así decirlo. Tenemos solamente estadísticas en esa división, pero el día de hoy van a jugar en la división de honor. Y justamente fresca mañana el día de hoy acá en el Coloso de Collao. Ya vamos a estar con toda la información respecto a las formaciones, los jueces que van a impartir justicia el día de hoy. Y por supuesto, le damos el pase para nuestra área publicitaria que nos mantiene en el aire, justamente acá en el Esterroa Rebolledo, Gustavo.
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0: 12 del día con 6 minutos. Todavía estamos cerca de media hora, 20 minutos para que comience este interesante cotejo en donde muchos sabrán la necesidad que tiene Deportes Concepción de ganar, porque ha tenido un semestre difícil. Esta semana en especial, haciendo mucho eco de lo sucedido en el partido frente a Coquimbo, válido por la Copa de la Liga, en esa última fecha, lo que significó la marginación de Nelson Sepúlveda. Es una situación que todavía no se oficializa. Es una situación que para el técnico Fernando Díaz fue algo muy desafortunado, algo que no cayó para nada bien. No se logra entender ni por argumentos futbolísticos, argumentos emocionales. No hay cabida para ese tipo de falta de respeto. El técnico Fernando Díaz fue claro al decir él o yo. Así de tajante fue el entrenador de Deportes Concepción. Marcelo, ¿qué te parece a ti esa situación? ¿Cómo crees que debería llevarlo el club? Porque está claro que el técnico tiene su postura, pero ¿te parece correcto marginar a un jugador como Nelson Sepúlveda, que es importante en el Conce?
1: Sí, por supuesto, Gustavo, tú le estás diciendo eso, la importancia no solamente de Sepúlveda, sino que también de Fernando Díaz. Ambos tienen su experiencia, en este caso como jugador joven en Sepúlveda, pero en tema de Fernando Díaz, con bastante experiencia en el fútbol chileno. Obviamente que las faltas de respeto se tienen que parar de seco, y al parecer esto obviamente se salió de las manos dentro del camarín. Se tomó la decisión más sana, por así decirlo, que es cortar al jugador Sepúlveda, pero me imagino que dentro de la interna deberán finiquitar este problema dentro de la semana. Me imagino que la prioridad en este caso es el encuentro con Deportes Limache, por lo tanto no es también extraño pensar de que todo esto le puede afectar mucho más al camarín, pero lo importante es que toda esa forma de llevar esos problemas quizás es la correcta para no afectar al resto del camarín, por así decirlo. Pero me imagino que en la parte psicológica de Fernando Díaz va a tener que poner atención respecto a sus jugadores, sabiendo de que también movió el esquema táctico para este encuentro, y por lo tanto me imagino que va a ser un partido donde Deportes Concepción sí o sí tiene que salir a buscar los 3 puntos en casa de uno de los equipos en el campeonato chileno en este año que más mal le ha ido de local. Eso sí, de visita, tanto Deportes Limache como Deportes Concepción están muy parejos en esa tabla de visita, pero en este caso en la tabla general, en la octava posición se encuentra Deportes Limache versus un Deportes Concepción por encima de Unión La Calera, penúltimo de este torneo.
0: Lo que significaría para Deportes Concepción ganar es salir de la zona de descenso. Si no estoy equivocado, desde la primera fecha, debido a diferencia de gol, que bueno, muchos hinchas de Concepción recordarán que el primer partido frente a O'Higgins hubo una inversión de localía debido a la contingencia que estaba viviendo la zona de Concepción en aquella fecha con el tema de los incendios. Marcelo, algo me queda
1: igual
0: decir,
1: irónico ese partido, ya que el día sábado se jugó el duelo de campeones. La Universidad de Concepción recibió en este caso a Coquimbo Unido, pero allá en Higueras, en el estadio de Huachipato Cup, a 0.
0: Exactamente, pero el Ester Roa fue el que no está habilitado. Algo debatible.
1: Me imagino que Deportes Concepción necesitaba jugar acá de local, por así decirlo, pensando en la cantidad de aficionados que llegan al estadio y sabiendo de que O'Higgins de Rancagua también tiene un gustito especial al viajar a la octava región. Recordemos que tuvieron una tragedia, un bus de esos hinchas que lamentablemente perdieron la vida en la cuesta de Tomé. Por lo tanto, es una peregrinación no solamente para los hinchas de Deportes O'Higgins, sino que también es bastante importante recibir al público de Deportes Concepción acá en el Esterro Arrebolledo. Y hablando de eso mismo, hoy es el último día, Gustavo, en que se va a jugar fútbol, por lo menos acá en la cancha del gramado del Esterro Arrebolledo.
0: A ver, cuéntame más, Marta.
1: empieza en este caso la remodelación al césped de esta cancha. Por lo tanto, la Universidad de Concepción, Deportes Concepción, Arturo Fernández Vial, van a tener que buscar el segundo estadio, por así decirlo, la casa alternativa, ya que se le van a hacer los trabajos correspondientes al césped de acá del Coloso de Collado, sabiendo de que el día de hoy presenta un aproximado de un 65, un 70% óptimo, por así decirlo, para que se juegue el fútbol. Las zonas más blandas, por lo que estoy viendo, son cerca de la mitad del terreno de juego, en el área chica, por lo tanto me imagino que es donde más fricción va a haber en el césped, es donde también más barro se va a generar, por lo tanto la pelota quizás ande un poco más rápido en esos sectores que te comento, sabiendo de que la mañana estuvo bastante brumosa, no cayó lluvia, pero esa humedad obviamente mantiene el césped bastante mojado, Gustavo.
0: Exactamente, Marcelo, es algo necesario para el estadio este Roa Rebolledo. De hecho, en la opinión pública había mucha preocupación con respecto al estado de la cancha. Para fortuna del estadio, ¿cierto? Podemos decir que no ha caído tanta lluvia y asimismo los partidos que se han tenido que desarrollar en este estadio no se han tenido que ver puesto a prueba con tanta agua. O sea, digamos que el estadio se puede ver perjudicado, el pasto quiero decir, considerando dos cosas, o sea, que llueva mucho y que se esté jugando, porque así es más fácil que vuelen los pedazos de pasto, ¿cierto? Que se formen más pozas. Entonces, eso no ha ocurrido, para fortuna de este estadio. Han habido muchos partidos, recordemos, Deportes Concepción, la Universidad de Concepción, ahora hay Copa de la Liga, por lo tanto, ya tenemos más partidos que el año pasado. Fernández Vial el año pasado no jugó en este estadio porque tenía esos problemas administrativos que lo tenía en duda de su participación. Así que no haya llovido tanto y que no se haya jugado a la par de ese fenómeno climático ha sido una buena noticia para que se mantenga en condiciones decentes, podríamos decir, porque como tú lo mencionabas, hay sectores de la cancha que no están muy bien. Viendo al frente de la zona de los bancos, es fácil apreciar que no está en buenas condiciones. Vemos algunas partes en donde ni siquiera se ve pasto, Marcelo.
1: Sí, exactamente. De hecho, podríamos compararlo también como con el césped del CAP en algunos sectores, eso sí, ya que Collado, por lo menos en ese sentido, se defiende un poco más. Porque hay que decir las cosas como son. Este césped quedó mal instalado desde que le hicieron la remodelación para el 2015, cuando se juega la Copa América y el posterior Mundial Sub-17. Por lo tanto, el error partió desde aquel tiempo. Obviamente se le hacen las modificaciones, las reparaciones correspondientes, pero el césped del Esterro Arrebolledo está al 100% en verano. En primavera, cuando no llueve exactamente acá en la zona de Concepción, es cuando, como tú bien lo dijiste, Gustavo, se vuelve más blando el césped, por así decirlo. Por lo tanto, a medida que los jugadores empiezan ya a correr dentro del terreno de juego, se empiezan a deteriorar ciertos lugares donde hay mucho más barro que césped, por así llamarlo. Por lo tanto, se supone que al tener tantos equipos jugando actualmente, tanto en primera división como en este caso en la tercera división, es importante de que se renueve el gramado, no solamente para el desarrollo del fútbol, sino que también pensando en las posibles lesiones que pueden tener los jugadores dentro del terreno de juego. Por ejemplo, se me va mucho a la mente las imágenes en el estadio del Santa Laura, por ejemplo, hace un tiempo atrás, donde varios equipos tuvieron la mala suerte, por así decirlo, de que sus jugadores se lesionaban, se torcían los tobillos, o las caídas en este caso eran un poco más preocupantes, sabiendo de que si se pisaba en algún sector del terreno de juego podías provocar una torcedura que podría obviamente terminar en lo más leve, que sería un esguince, por así decirlo, Gustavo.
0: Marcelo, tengo una información de última hora para confirmar, solamente esclarecer el pronóstico, lo que tiene la cancha del Esterroa.
1: Perfecto.
0: El drenaje está al 100%, ¿eh? Hay que decirlo, está bien el drenaje, drena bien este pasto. Lo que no está del todo bien es una capa que está sobre el drenaje, pero debajo del césped. Entonces, eso es lo que genera problemas y no permite que se drene de manera correcta. La capacidad del drenaje es buena, pero debido a esta capa que está sobre el drenaje, no funciona bien el pasto para las condiciones que requiere para jugar al fútbol. Lo que se va a hacer,
1: crecimiento en ese sentido.
0: Exactamente, lo que se va a ver, lo que se va a tratar de solucionar en este mes que va a estar cerrado, va a ser esa capa y el césped. Eso es lo que se va a tratar en este mes para que el estadio Esteroa pueda estar en plenitud nuevamente, Marcelo.
1: Perfecto, entonces ya mañana se cierra el Esteroa Rebolledo y el día lunes comienzan automáticamente los arreglos, por así decirlo. Esperemos de que esto quede un alfombrado, me imagino. Al canchero que fue a justamente hacerle la mantención a la cancha del estadio Antofagasta, el Calvo Ibascuñán, y realmente un trabajo excepcional en abril, poco menos, una fecha donde en el norte no llueve tanto, pero obviamente llama la atención el contraste que genera, sabiendo de que el norte es un poco más seco, no hay tanta vegetación como acá alrededor del Esteroa Rebolledo. Por lo tanto, ese trabajo es digno de admirar y esperemos de que el Esteroa Rebolledo esté a la altura también de aquellas canchas que tiene en este caso todo el territorio chileno, Gustavo.
0: Oye, Marcelo, comentarte por el lado de Limache, tenemos algunas novedades, algunas informaciones jugosas que involucran a dos jugadores, a Popín y a Takechi, Marcelo. Te voy a comentar, Daniel Castro había sonado en la U. Habían rumores de que la Universidad de Chile iba a buscar su traspaso, iba a buscar comprar su pase de cara al segundo semestre, y desde Limache le dijeron no, simplemente no. La dirigencia de Deportes Limache está claro en que a Daniel Castro no se lo van a vender a ningún equipo del torneo nacional, a ninguno, porque no quieren, obviamente, fortalecer a la competencia. Pero Jan Meneses es un caso aparte. Es un caso aparte porque están tratándolo de otra manera. Y ahí sí se sientan a escuchar ofertas. Y Jan Meneses ya suena en Colo-Colo y suena en Universidad Católica. Pero me parece que está un poco más perfilado para los salvos, Marcelo. ¿Qué te parece ese
1: traspaso? No, tremenda notición. Esto es una bomba de información, podríamos decir. Ya que primero que nada no estaba al tanto en ese sentido. Pero Jan Meneses no juega en Católica, ¿verdad? No, en algún momento no pasó por...
0: No, nunca. No, estuvo en la Universidad de Concepción, así que conoce esta cancha.
1: Claro, pues, exactamente, pero en ese caso me imagino que hay que acordarnos que a principio de año Deportes Limache blinda totalmente el pase de Popín Castro, porque no solamente lo querían los tres grandes, sino que también llegaron ofertas desde el extranjero, pero obviamente Deportes Limache priorizó en este caso lo que iba a ser el torneo nacional, por lo tanto no está en los planes, por lo menos este año, vender al jugador, pero eso sí, como tú bien lo dijiste, no quieren darle la ventaja a los rivales, sabiendo de lo desequilibrante que puede llegar a ser este volante ofensivo que tiene el jugador que milita en el Deportes Limache.
0: Así es, Marcelo, nosotros estamos a 10 minutos todavía, tenemos alineaciones confirmadas, también la terna referil que hoy estará impartiendo justicia acá en el Esteroa. Nosotros los seguimos invitando a que compartan la transmisión, se sumen a esta linda edición de Impacto Deportivo, donde Deportes Concepción tendrá una difícil tarea frente a un necesitado Deportes Limache. Lo mencionaba antes de agradecer a nuestras publicidades. Deportes Limache no gana de visita desde marzo. No gana de visita desde... No estoy seguro si era la cuarta, la quinta fecha, pero de visita no suma a tres desde aquella ocasión. Y su última victoria,
1: sí,
0: Marcelo.
1: En este caso Limache no suma a tres puntos de visita desde el martes 31 de marzo, cuando se enfrentó, eso sí, por la Copa de la Liga. Esto es torneo de Copa de la Liga. El 2-1 ante Everton de Viña del Mar, pero por el torneo de Primera División desde el domingo 15 de marzo, 5-2 fue el resultado de Deportes Limache allá en El Salvador ante Cobresal.
0: Exactamente, Marcelo. Para complementar lo que dice, bueno, esa es la última victoria que conoce Limache de visita Y la última victoria de local del Limache fue frente a la Universidad de Concepción.
1: El viernes 17 de abril, justamente en el 3-0 del equipo de los Tomates, con tantos de Gonzalo Sosa, César Fuentes y Daniel Popín Castro Gustavo.
0: Y ya estamos a 14 de junio. Entonces, tenemos a un Limache necesitado, al igual que Deportes Concepción. Por lo tanto, tendremos un partido. Siempre Popín Castro trae sus cosas, es un jugador habilidoso. Y de hecho, tengo una historia, una anécdota para los que no sabían de Daniel Castro. Daniel Castro hace algunos años estaba jugando en General Velázquez. Ya, no sé si tú conoces esa historia, Marcelo.
1: No estoy al tanto, pero sí sabía que jugaba en el General Velázquez.
0: Jugó en General Velázquez, Daniel Castro, y en ese momento la dirigencia, el equipo de General Velázquez no le podía pagar el sueldo, no le podía pagar el sueldo a Popín. ¿Y qué pasó? Daniel Castro estuvo a punto de colgar los botines, estuvo a nada de decir, ¿sabes qué? Hasta acá llego yo. Y pasó algo que pocas veces se ve en la interna de los equipos, ¿no? ¿Ah? Que venga alguien a salvarte con el sueldo.
1: Es como el, oh, ¿y ahora quién podrá ayudarnos?
0: Exactamente. Y déjame decirte que hace 10 años, el padre del actual presidente de Deportes Limache le pagó el sueldo a Popín Castro para que no se retirara. Y le dijo, no, tú no te puedes retirar, ¿ah? Yo te pago el sueldo. Imagínate, de otro equipo le fue a pagar el sueldo para que él se mantuviera jugando. Y hoy Daniel Castro, yo creo que de alguna forma se encuentra en Deportes Limache devolviendo el favor y jugando con el corazón del tomate mecánico, Marcelo. ¿Qué te parece?
1: Eso es otra, por así decirlo, es otro de los pernos que hace que esta relación se mantenga tan firme, por así decirlo, sabiendo del camino que recorre Deportes Limache, al igual que Deportes Concepción. Y de la misma forma que te dije, Gustavo, estos equipos ya se habían enfrentado, eso sí, en la segunda división profesional del fútbol chileno. Es el 3 de septiembre del año 2023. Fue la última vez que estos equipos se vieron las caras en el empate a uno entre Deportes Concepción y Deportes Limache. Estos equipos se han enfrentado en 6 oportunidades. Deportes Concepción no ha ganado en ninguna ocasión, solamente rescata 3 empates y en este caso 3 derrotas. Por lo tanto, quiere inaugurar la estadística ante Deportes Limache, Deportes Concepción. Y obviamente, gran dato, Gustavo, que te acaba de sacar respecto a cómo fue la relación interna de Daniel Castro dentro del equipo de Deportes Limache, sabiendo de que no es el único jugador que ha tenido problemas en sus papeletas, por así decirlo, en la papeleta de fin de mes, en lo que es el fútbol ya de las divisiones más inferiores. Cuando empieza a sonar la música acá en el Coloso de Collao y los protagonistas ya empiezan a pisar el césped del Esterro Arrebolledo, acompañado, eso sí, de selecciones de fútbol inferiores femeninas. En este caso es un pueden ser 2 equipos de inferiores de niñas, por así decirlo. Los colores son azul y amarillo, puede ser el Bellavista, puede ser la Universidad de Concepción, aunque no estoy tan seguro, pero eso sí, los hombres que impartirán justicia el día de hoy junto con una señorita en este momento ya se empiezan a distribuir para hacer el saludo protocolar, Gustavo.
0: Ya están los protagonistas en el terreno de juego. Deportes Concepción, que viste con su tradicional camiseta morada de chor blanco, y Deportes Limache, que viste con polera blanca y chores negros. El caballo frente al león darán el inicio a esta jornada dominical de fútbol del fútbol chileno a través de impactodeportivo.cl.
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0: Estamos a 4 minutos de que comience este partido, Marcelo, ¿te parece? Vamos con las alineaciones de ambos equipos.
1: Sí, por supuesto, porque Deportes Concepción el día de hoy forma en el arco con el 25, con Nicolás Araya. 4 para Ariel Cáceres. 9 el capitán del día de hoy, Carlos Escobar. 18 para Jonathan Rodríguez. 20 para Jorge Enríquez. 21, Norman Rodríguez. 22, Misael Dávila. 24, Matías Cavalieri. 29, Dylan Varas, el 30, Eitan Espinosa, y cierra con la número 37, el delantero Fausto Grillo.
0: Y por el lado de Deportes Limache, en el tomate mecánico que tenemos para esta tarde.
1: La visita parte en el arco con el número 17, con Claudio González. 2 para Augusto Aguirre, 4 para Marcelo Flores, 5 para Axel Alfonso, 6 para César Fuentes, 9 para Gonzalo Sosa, 15 para Vicente Álvarez, 16 para Jan Meneses, 19 Daniel Castro, 24 para el capitán Alfonso Parot, y cierra con la 25 el jugador Misael Yantén.
0: ¿Y la terna referil esta tarde, Marcelo?
1: Los hombres que impartirán justicia junto con la señorita que el día de hoy levantará el cartel luminoso. Parte con el árbitro central, con Fernando Béjar, los asistentes Aldo Gómez y Juan Araya. La cuarta árbitra el día de hoy será Dione Ricios. Y en el VAR y la asistencia de VAR estará Mario Salvo y Carlos Poblete.
0: Excelente, entonces ya están los jugadores en el terreno de juego, como mencionamos. Las últimas palabras, la última arenga del equipo de Deportes Concepción. Y por supuesto la Galería Sur llena, mucha gente, la gente de León de Collado haciendo el aguante, como
1: ¿llegaremos
0: siempre
1: a los 7.000, 8.000 personas, Gustavo?
0: Siendo yo creo optimista, que 6.000. Y de hecho pueden ser 5.000, ¿ah? Hoy no vino tanta gente como en otras ocasiones.
1: La galería son como unos 3.000 o 4.000 personas aproximadamente. La del Conce está lleno. La tribuna Andes como en casi su 50% de totalidad. Pero lo que sí ya te puedo decir con mucha certeza, Gustavo, es que los 11 jugadores de cada equipo ya se encuentran distribuidos allá en el terreno de juego y a espera del pitazo inicial del juez Fernando Béjar.
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1: ¿Qué tenemos conteo, Gustavo?
0: Tenemos conteo al más puro estilo norteamericano para dar inicio a este partido entre Deportes Concepción y Deportes Limache. Comienza el partido, ya lo juega Deportes Limache de norte a sur y de sur a norte. Deportes Concepción, acá en el Esterroa Rebolledo.
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0: Marcelo, algo te estaba fijando y quizás algún auditor se fijó en la cantidad de suplentes que tiene Deportes Limache. Son 7 en comparación a Deportes Concepción, Marcelo.
1: Sí, justamente la visita el día de hoy escribió en sus redes sociales tanto la formación titular como la de los jugadores suplentes, y llama la atención de que solamente estén 7 jugadores en la suplencia en el equipo visitante.
0: Ya lo está jugando Deportes Concepción en el terreno de Limache. La querían robar en el medio campo, pero la recupera el equipo de León de Collado, jugando Jonathan Rodríguez por el costado derecho para Matías Cavalieri. Este Jonathan Rodríguez quería juntarse con Ariel Cáceres y se suma Jorge Enríquez. Atención con el número 20, puede sacar el centro, al piso va Daniel Popín Castro y esa pelota se va. Tenemos reposición desde el costado, Marcelo.
1: Sí, justamente ahí en ese costado donde ya empieza a incursionar el Deportes Concepción, que tiene justamente la pelota en ese sector.
0: Centro a la área, espera Cavalieri, despeja la defensa del tomate mecánico, la recupera recupera, sin embargo, Ariel Cáceres por el costado derecho. Toca hacia atrás para Jorge Enríquez, el número 20, quiere darse la media vuelta, pero toca con Ariel Cáceres. Atención con el centro, despeja ya Meneses de pierna derecha. Le queda el Conce fuera del área y Limache que no lo pasa bien. Insiste el Conce, pelotazo al área, cabezazo que le puede quedar. Atención, Itan Espinosa, el rebote en la defensa de Limache. No lo pasa bien el tomate mecánico y Meneses que tiene que despejar esa pelota. Gana un alivio porque la pelota abandona el terreno de juego. Saque de manos para el Caballo ante el Collao.
1: Y Gustavo, fortuitamente un choque interesante entre Misael Yantén y el portero Claudio González hace que la pelota quede botando, pero el Conce no aprovecha últimamente esa jugada. Me acordé al gol que hizo hace un tiempo atrás Deportes Concepción, justamente acá en el terroante Huachipato.
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0: Ya no está jugando Deportes Concepción y la recupera Deportes Limache mediante Álvarez. Ahora tocando para el número 4, Marcelo Flores, por el costado izquierdo. Tiene que dar media vuelta tocando para Popín Castro. Popín que está arrinconado, tiene que retroceder para el Poncho Parot. Poncho Parot tocando con Popín. Popín que lo marcaron de muy buena manera. Caen los aplausos sobre Matías Cavalleri, Marcelo.
1: Sí, también caen un poco las pifias con un Jan Meneses que también se pasa de vivo, por así decirlo, Gustavo, introduciendo otro balón para aliviar un poco la rapidez con la que quería otorgarle el lateral. Deportes Concepción ya lo hace jugar en su propio terreno en estos primeros 3 minutos de encuentro.
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0: Larga pelota para Carlos Escobar, pivotea para Dávila. El disparo de Misael Dávila fuera del área, se fue desviado, quiso probar de pierna izquierda al amortiguar esa pelota, pero le dijo que no el balón a Carlos Escobar, Marcelo.
1: Sí, en este caso Misael Dávila encontró la pelota chanchita, por así decirlo, se la adormecieron con un cabezazo totalmente preciso para que le pateara con pierna zurda. Le fue con el empeine superior izquierdo del botín, pero lamentablemente el balón por un par de metros se fue desviado de la portería de Claudio González.
0: Lo está jugando Limache mediante Jan Meneses, media vuelta linda de Jan Meneses. Este Takechi, centro al área, atención, le puede quedar a Álvarez, insiste Popín Castro, le quedaba Sosa. Álvarez y la media vuelta, saca para atrás para sacar el centro con su compañero, de rebota en Ariel Cáceres y ahora el ataque es del Caballo, Marcelo.
1: Sí, fue justamente un pase a Jan Meneses donde desconcerta toda la defensa, inclusive a sus propios compañeros, esquivando ese balón para que le llegara a uno de los delanteros de Deportes Limache. En todo caso, son las primeras muestras en ataque que está teniendo en zona defensiva de Deportes Concepción.
0: Minuto 5 de este primer tiempo, 0-0, y estás escuchando Impacto Deportivo y Radio Destino.cl.
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0: Jorge Enríquez con la pelota, quería encontrar a Matías Cavalleri por el costado derecho. Matías que centraliza, toca para el número 22, Misael Dávila. Dávila que se equivoca en la entrega, se cayeron sus compañeros. Pero para su fortuna también se equivocaba el número 25, Misael Yantén de Limache. Y recupera Misael Dávila para Deportes Concepción. Tocando para Matías Cavalleri que se contrae y se reinicia el ataque de Deportes Concepción. ¿Te ha gustado el Conce? ¿Hay algún cambio según tu opinión en el ciclo de Fernando Díaz?
1: Se nota que está un poco más pensando en el armado en tres cuartos de cancha. Me parece que Carlos Escobar está en una muy buena posición como un sólido delantero centro, pero en este caso con un Fausto Grillo un poco más retrasado, pensando en que el armaje de Deportes Concepción es donde tiene que poner mucha atención, ya que los contragolpes de Limache son bastante potentes y podríamos decir que es, al igual que el año pasado, por así decirlo, es un equipo que no hace muy buen papel dentro del partido, pero también se aventaja rápidamente en el marcador, como lo fue Coquimbo.
0: La pelota la tiene Meneses tras el centro fallido de Deportes Concepción. quiere salir por el costado derecho mediante Marcelo Flores. Flores que quería encontrar a Meneses y estaba correcto. Muy buen partido defensivo de Matías Cavalieri. Sigue jugando Deportes Concepción entre cuerpo de cancha. Se entusiasma al respetable. Abre por el costado derecho para Ariel Cáceres. Atención, puede caer el centro. La recupera Itán Espinosa. La pelota en el punto penal. Despeja de cabeza al Poncho Parot. Insiste Deportes Concepción por el costado izquierdo. Este es Dylan Barres, el número 29, el juvenil del León de Collao. Perdía la pelota tras intentar un centro. Y ahora sí, gana un saque de manos en 7 minutos de este primer tiempo. 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
0: Misael Dávila por el costado izquierdo, pase filtrado para Jorge Enríquez, lo bloquearon al número 22, se retrae Deportes Concepción ya plantado completamente en terreno del tomate mecánico. La tiene Matías Cavalieri, la perdía Cavalieri, caen algunos reclamos pero sigue nomás el juego. La tiene Jan Meneses en el círculo central de la cancha, lo doblaron a Jan Meneses y le quitaron la pelota limpiamente mediante Itán Espinosa. Este Jorge Enríquez abriendo por el costado izquierdo para Dylan Varas, el número 29 que come metros, avanza la cancha Dylan Varas. Este es Itán Espinosa, engancha Espinosa, toca hacia atrás para Jorge Enríquez, parado en tres cuartos de cancha frente al banco del equipo de Deportes Limache. Se abre el juego de Deportes Concepción y cae el aliento del respetable. Minuto 8 este primer tiempo, 0-0, y lo vives a través de RadioDestino.cl. Atención con el enganche de Cavalieri. Se equivocó en el control el número 24, pero para fortuna suya se equivoca también la defensa de Deportes Limache. Tenemos tiro de esquina de pastenirrojo.cl.
1: Número 1, el primer córner de este partido, 0-0, Deportes Concepción y Deportes Limache.
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0: ¡El disparo al arco! Intentó Misael Dávila y estuvo muy atento Claudio González, el portero del tomate mecánico, Marcelo.
1: Sí, juez, justamente un centro pasado muy cerca del punto penal, por así decirlo. Hay un rechazo de la defensa de Deportes Limache. Nuevamente le quedó a Misael Dávila un balón chanchito. Eso sí, eligió batear con pierna derecha. Fue un remate bastante frontal, donde hizo rebotar el balón primero en el terreno de juego, por lo tanto ese zapito le da un poco de inestabilidad a esa redonda que Claudio González pudo atajar sin ningún problema, y Limache ya empieza a mover la pelota en propio terreno.
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0: Dylan Varas que tiene que despejar ante la presión de Misael Yantén, y tenemos saque de manos. ¿Cómo se ven las bancas? ¿Cómo se ve el Nano Díaz en el terreno de juego?
1: Con bastante tranquilidad, eso sí, muy cerca de su zona delimitada, impartiendo instrucciones. Mientras que en Deportes Limache también se acordaron de que estaban acá y también se acercaron, eso sí, a su zona delimitada a dar instrucciones, ya que estaban bastante abrigaditos ahí abajo, justamente debajo de su banca. Aproximadamente unos 9 a 10 grados de sensación térmica tenemos el día de hoy. Eso sí, a pesar de que en mediodía bastante fresca la mañana, por así decirlo.
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0: Saque de manos correspondiente a Deportes Limache en terreno del tomate mecánico de los caballos, que buscarán salir de esa racha de derrotas y de no sumar de a tres desde abril de este año. Lo está jugando Itán Espinosa, tocando hacia atrás, y hay una falta, me parece, que se cargaron sobre Vicente Álvarez. Tiro libre que favorece al tomate mecánico en 11 minutos de este primer tiempo.
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0: Tenemos saque de manos todavía en territorio de Deportes Concepción, cerquita de la zona de córner. Irá Dylan Varas para ejecutar el lanzamiento de manos. Largo el envío para encontrar a Carlos Escobar, el capitán de Deportes Concepción en esta tarde acá en Collao. Cabezazo de Deportes Limache y tenemos saque de manos otra vez. Repasemos rápidamente los nombres que tiene en banca, Marcelo.
1: Sí, por supuesto. La visita, en este caso, Víctor Rivero alineó en la suplencia al número 1 a Matías Borges, 3 para Benjamín Molina, 7 para Carlos Morales, 8 para Joaquín Montesinos, 11 Facundo Marín, 21 Flavio Moya y 26 Marcos Arturia.
0: ¿Y por el lado del Conce?
1: Fernando Díaz tiene su suplencia, el número 1, César Dutra, el 11, Brian Béjar, 13 para Cristian Suárez, 17 para Ignacio Mesía, 19 para Aldrich Jara, 23 para el juvenil Javier Rojas, 26 para Lennon Romero, 32 Joaquín Larribey, y cierra con la número 40, el juvenil Franco Cáceres.
0: Ya tiene Cavalieri en el área, el pase para Enrique, golazo. Gol del Conce, gol del Conce, gol del Conce, gol del Conce, gol del Conce.

0: Jorge Enríquez. Abre el marcador acá en el Esterro Arrebolledo. Canta la parcialidad del Collao, canta la parcialidad Lila, porque se quieren quedar en primera, quieren salir del fondo. Jugada de Matías Cavalieri, recibe en el área, se va a línea de fondo, pase al medio y Jorge Enríquez, que con la servilleta, los servicios, los cubiertos, coloca de pierna derecha la pelota dentro del arco de Deportes Limache. 1 para Concepción, 0 para Limache.
1: Y acá en el Coloso de Collao se abrió el día, cayó el rayo de sol y también al minuto 12 cayó el tanto. Hicieron un parque de diversiones Deportes Concepción por la zona del ataque izquierdo en la cancha del Esterro Arrebolledo, donde tocaron bastante bien la pelota. Dejaron solo a Matías Cavalieri para que le entregara la pelota a Jorge Enríquez y pusiera el primero acá en el Esterro Arrebolledo.
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0: Está viviendo este emocionante partido a través de Radio Destino y Radio Interamericana. Les mandamos un abrazo a todos nuestros auditores quienes se suman a esta gran transmisión. Lo está ganando el Conce con anotación de Jorge Enríquez en el minuto 12 de este primer tiempo. 1-0 y el Conce con este resultado. Marcelo, ya voy a ir contigo para que me digas en qué posición y en qué panorama quedan estos equipos.
1: Por supuesto, porque Deportes Concepción no se mueve de su posición. Quedaría con solamente 12 unidades, pero te quedo de confirmar ese detalle porque pareciera de que no se ha actualizado la tabla de posiciones, ya que si no me equivoco los Deportes Concepción sumaría 15 unidades.
0: Ya lo está jugando Deportes Limache en el fondo con su central número 5, con Axel Alfonso abriendo para el Poncho Parot, y también se suma Popín Castro en el territorio de Deportes Concepción. Despeja nomás sin complicaciones Ariel Cáceres, saque de manos. Marcelo, ya voy contigo.
1: Sí, Gustavo, porque ahora sí te confirmo la información. Deportes Concepción estaría sumando 3 unidades, alcanzaría las 14 puntos, por así decirlo, y estaría desplazando a Deportes Cobresal a la 15ª posición y estaría fuera de la zona del descenso el equipo Lila.
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0: Meneses, que no ha tenido buen partido, le erró la pelota limpiamente nomás Dylan Varas. La pelota abandona el terreno de juego. Tenemos saque de manos perteneciente al León de Collao. Dylan Varas ejecutará el lanzamiento de manos. ¿Qué jugador te ha gustado en este partido, Marcelo?
1: Me gusta mucho el trabajo tanto individual como colectivo de Eitan Espinosa. Está aguantando bastante bien los balones por la zona izquierda en el ataque de Deportes Concepción. Un pequeño dato, aguantó bastante bien el número 30 del cuadro Lila en ese pase previo a la habilitación de Matías Cavalieri para que diera el pase gol a Jorge Enríquez.
0: Le mandamos un saludo a don Manuel, que dice que ayer en Chillán hacía más frío que ahora mismo en Concepción. Sí, ayer hizo bastante frío, Marcelo.
1: Sí, de hecho, toda esta semana, a pesar de que no ha llovido tanto, ha estado bastante húmeda esta zona, sabiendo de que es normal de que en invierno sea así de helado, pero me gusta bastante este clima, no te voy a mentir.
0: Lo juega Limache, minuto 16 de este primer tiempo. Lo gana el Conce y lo vives a través de Radio Destino e Interamericana.
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0: Dylan Varas abriendo para Eitan Espinosa en la contraataque. Estaba muy atento Misael Yantén para mandar esa pelota fuera del terreno de juego. Ahora lo juega Dylan Varas con Fausto Grillo. Todavía en territorio de Deportes Concepción. Se entusiasma la galería sur de los Lilas. Cae el aliento del respetable. Se ilusionan con quedarse en primera. 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
0: Este es Augusto Aguirre jugando para Vicente Álvarez en la mitad de la cancha. Ahora la está aguantando el número 9, Gonzalo Sosa. Lo bajaron al número 9, que tuvo que bajar a mitad de cancha. Uno que habita dentro del área. Tuvo que bajar a pedir una pelota, Marcelo.
1: Sí, está ejerciendo una presión bastante alta. Deportes Concepción hace de que se le empiecen a acabar las ideas en creación al equipo visitante. Por lo tanto, hay que también controlar un poco los ánimos para que no se caldeen en estos primeros 17 para 18 minutos del primer tiempo, como tú bien lo dijiste, Gustavo. Lo gana el Conce por la cuenta mínima ante Deportes Limache.
0: Augusto Aguirre recién recibía la pelota de Axel Alfonso, abriendo por el costado derecho para Vicente Álvarez. Se la roba limpiamente a Itan Espinosa, que aguanta la pelota ante la marca de Álvarez. La tiene Itan Espinosa, el número 30, que ve cómo se va esa pelota del terreno de juego y gana inteligentemente un saque de manos. Minuto 18, lo gana el Conce 1-0.
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0: Vino gente de Limache, Marcelo. ¿Cuántos serán los simpatizantes de la quinta región?
1: Sí, es una delegación bastante importante del Tomate Mecánico, podríamos decirlo. Unas 50, 70 personas aproximadamente ubicadas en la Galería Norte del Estero Roa Rebolledo.
0: La pelota la tiene Jonathan Rodríguez fuera del área, intentaba pero no podía controlar esa pelota. La tiene Popín Castro, al piso va Ariel Cáceres, que ha tenido una notable intervención en esta tarde. Ha mejorado su desempeño este lateral derecho de Deportes Concepción.
1: Sí, también coopera bastante para que los jugadores de Deportes Concepción empiecen a crear. ¡Ojo!
0: Atención
1: con el centro!
0: ¡Atención el centro! Esperaba Carlos, el patrón Escobar de cabeza, y se fue desviado, pero la alcanza a recuperar Itan Espinosa, la zona de córner. Atención con el número 30, que puede sacar el centro. ¡Centro al área! Se complica el portero. Insiste Concepción. La pelota queda en el área. La intentan sacar de cabeza. La aguanta Jorge Enríquez. Y hay una falta. Falta en ofensiva, señala el señor Fernando Béjar, Marcelo.
1: Sí, pero antes Béjar pide un poco de tiempo. Hay uno de los jugadores de Deportes Concepción que está caído. Pareciera que es el capitán, Carlos Escobar. En todo caso, te quedo de confirmar esa información, pero rápidamente ingresó el cuerpo médico para atender al jugador que está atendido en el césped de Deportes Concepción. No sé si es Cavalieri, Gustavo.
0: Es Cavalieri, ya está el cuerpo médico de Deportes Concepción, y también Fernando Díaz, que aprovecha de conversar con uno de sus dirigidos, con Dylan Varas. Estás viviendo la victoria momentánea de Concepción a través de impactodeportivo.cl.
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0: Ya se va a reincorporar Matías Cavalieri, pero como hizo ingreso el cuerpo médico, tendrá que hacerlo desde la mitad de la cancha y cuando el cuarto árbitro lo autorice, Marcelo. Ya lo está jugando Deportes Limache mediante Alfonso el Poncho Parot, abriendo por el costado izquierdo para Popín Castro. Este Popín tocando el pase para César Fuentes, se la robó limpiamente Norman Rodríguez, que ya transita por la mitad de la cancha. Abre para costado derecho, donde espera Jorge Enríquez. Atención con la carga de Deportes Concepción, centro al área para Carlos Escobar. No alcanzaba a controlar de pierna izquierda, sin embargo la pelota sigue en acción, sigue el juego con la esférica. Despeja Limache, la alcanza a recuperar Matías Cavalieri, número 24, tocando atrás para Misael Dávila. La tiene Itan Espinosa, Itan Espinosa centraliza, prepara el centro, toca para Enríquez, ahora para Dávila. Se suma también Dylan Varas por el costado izquierdo. Este es Cavalieri que suma, empieza a tomar la velocidad, centro al área, esperaba Escobar, insiste Deportes Concepción, pero ahora se viene la carga de Pupín Castro y lo anularon a Pupín. Caen los aplausos del respetable Marcelo.
1: Sí, para estos primeros 22 minutos un Deportes Concepción que se está haciendo muy protagonista dentro del terreno de juego, está ocupando bastantes credenciales para dejar con bastante presión a la defensa de Deportes Limache justamente en su propio terreno cuando ataca el cuadro lila.
0: Ataca Deportes Concepción, alcanzaba a estirar de pierna izquierda el defensa de Limache, pero sin embargo sigue siendo saque de mano favorable al Tomate Mecánico, que lo pierde en el minuto 22 de este primer tiempo.
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0: Itan Espinosa tocándose atrás para Dávila. Atención, el centro al área. Balón a las manos del portero González. Saldrá con calma, con tranquilidad el equipo de Deportes Limache en 23 minutos de este primer tiempo.
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0: quiere encontrar el empate. La tiene ya Menezes, está atención con el remate. Le dio pifiado Menezes. Caen las pifias, los silbidos. Se salva el Conce en 24 minutos de este primer tiempo.
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0: Nicolás Araya ya repone para Deportes Concepción. Largo el envío que cabecea Carlos Escobar. El cabezazo le llega al Poncho Paró, tocando ya Jan Meneses. La pelota la tiene el número 16. No se entendió con Popín Castro. Se lamenta Popín. La recupera Jorge Enríquez. Este es Jonathan Rodríguez. Ahora sí Jorge Enríquez por el costado izquierdo. Toca para Cavalieri. Cavalieri, el disparo. Notable González. Notable el portero. Se estiró hacia su costado izquierdo. El portero de Deportes Limache. Y manda a volar esa pelota. Tenemos saque de manos en territorio de Limache, Marcelo.
2: Sí, fue justamente una jugada desde la banda derecha en el ataque de Deportes Concepción, que empieza a centralizar un poco ya el ataque en tres cuartos de cancha. Me gusta mucho el trabajo que está haciendo Jorge Enríquez de distribuir la pelota justamente en la zona del volante, en el pasillo del 10, podríamos decirlo. Y en este caso, para fortuito de Deportes Limache, un Claudio González que estuvo muy despierto en esa jugada para lanzar esa pelota muy cerca del lateral que ya está jugando Deportes Concepción.
0: Jonathan Rodríguez, la pelota la tiene Fausto Grillo. Ahora sí, este es el número 18, otra vez fuera del área todavía. Ariel Cáceres por el costado derecho, saca el centro, despeja el Poncho Parot. La pelota le llega a Jan Meneses, que ya comienza a transitar por el centro de la cancha. Toca para Gonzalo Sosa, el número 9, media vuelta. Lo triplicaron a Gonzalo Sosa, la pierde el número 9 de Deportes Limache y la recupera Matías Cavalieri. Víctor Rivero, que pide presión, pide que se comiencen a amontonar hacia la pelota, Marcelo.
2: Estaba que entraba a la cancha el técnico de Deportes Limache en esa última jugada como un lateral más.
0: Misael Dávila levanta la cabeza, larga la pelota para que corra Matías Cavalieri por el costado izquierdo. Va a llegar Matías, Matías que pelea, Matías que intentaba de pierna derecha. Cae los aplausos por el esfuerzo, pero ya tenemos saque de fondo en 26 minutos de este primer tiempo.
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0: Ojo con la carga por la banda derecha de Misael Yantén. Quería sacar el centro. Dylan Varas bloqueaba el disparo. Tenemos saque de manos en territorio lila, que ya jugará Misael Yantén, el número 25 de Deportes Limache, tocando para Jan Meneses, muy participativo. En definitiva era César Fuentes. No se lograron entender ahí, un centro pifiado y Deportes Limache que no se encuentra en la cancha. Marcelo, ¿qué le pasa a este Limache?
2: Sí, un Limache que de momento le están haciendo la salida en bloque totalmente ordenada. Deportes Concepción están uno con uno haciendo básicamente lo que es el fútbol, pero me parece de que Deportes Concepción se está adueñando de esta pelota, o sea, mejor dicho, se está adueñando del control y manejo del balón, pero en territorio de Deportes Limache. Está dejando jugar al equipo lila. Pareciera de que en el segundo tiempo puede ser el partido para la visita, sabiendo de que Deportes Concepción puede ocupar bastantes piernas en lo que es el despliegue de momento, en lo que va de partido para estos 27 minutos, Gustavo.
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0: Vamos a tener una modificación, tú lo adelantaste, Marcelo, y será un conocido de Deportes Concepción.
2: Sí, en este caso ya se prepara con la número 7. Carlos Morales se encuentra justamente en la línea divisora del terreno de juego.
0: Ya lo está jugando Limache en territorio lila. Atención, el centro. Podía llegar Vicente Álvarez y logra rescatar un tiro de esquina de pastenirrojo.cl en 28 minutos de este primer tiempo.
2: Es el primero para Deportes Limache y el segundo de este encuentro, cuando todavía se encuentra listo y preparado el defensa central de Deportes Limache.
0: Vamos a ver quién saldrá, pero yo creo que hay alguien que debe estar con problemas físicos. De hecho, me atrevería a decir que puede ser Popín, que Popín no se ha visto nada cómodo, ¿va? Ya no está jugando el tiro de esquina. Atención, el centro que puede caer. Despeja de cabeza Jorge Enrique. Caen los aplausos del respetable. Le alcanza a recuperar el Poncho Parot ante la marca de Matías Cavalieri. 24.

0: 4 contra 24, centro al área de Sosa, notable, notable Nicolás Araya, responde al disparo de Gonzalo Sosa, que se iba al piso con pierna izquierda, disparado al arco, estuvo notable el 25 de Deportes Concepción.
1: Y se acordó Deportes Limache de atacar en esta última jugada, armaron por la zona izquierda en el ataque del equipo de la quinta región, encuentran a un muy despierto Nicolás Araya, que no tuvo problemas en controlar un balón a ras de suelo cuando todavía espera el cambio, el número 7 de Deportes Limache, Gustavo.
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0: Lo gana el Conce 1-0, la pelota la tiene Jorge Enríquez, pase para que corra el patrón Carlos Escobar, atención, puede sacar el centro, pelea Carlos Escobar, le puede quedar el disparo. Centralizado el remate al arco, esperaba atentamente Claudio González. Caen los aplausos por el esfuerzo de Carlos Escobar, Marcelo.
1: Sí, en esa última jugada un Deportes Concepción que nuevamente se toma toda la zona del ataque derecho en terreno de Deportes Limache, encuentran una triangulación para poder filtrar un balón justamente hacia la portería de Claudio González, pero también está bastante despierto para que contuviera el remate de, en este caso, del jugador de Deportes Concepción.
0: Habilitación para Pupín, atención en el área, Pupín quería conectar una pelota al punto penal y estaba muy bien custodiado por Norman Rodríguez. Tenemos tiro de esquina de pastenirrojo.cl.
1: Sí, aparte de que hay tiro de esquina, es el segundo en Limache y el tercero en este caso del partido, cuando el jugador número 15, el juvenil Vicente Álvarez, es quien eligió el DT Víctor Riveros para abandonar el terreno de juego y hace ingreso con la camiseta número 7, el jugador Carlos Morales.
0: Tenemos entonces una modificación temprana. Vicente Álvarez que se va evidentemente ofuscado al terreno de juego.
1: Concuerdo totalmente, Gustavo. Totalmente ofuscado el jugador de Deportes Limache. Recibe toda la contención del cuerpo técnico del equipo visitante y obviamente es un cambio que llama la atención, sabiendo de que Deportes Limache puede generar otro fútbol ahora con una nueva herramienta en terreno de juego.
0: El centro irá al área, despeja a Misael Dávila, la pelota sigue en el área, ahora sí que la quería sacar Jorge Enríquez, caen los suspiros ante el susto que pasó Concepción y ojo con la habilitación para que corra Jonathan Rodríguez, engancha Rodríguez, quiere ganar el número 18, estuvo notable Misael Yantén para ganar esa pelota. Atención con Escobar, abre para el costado derecho para Cavaleri, pasa por la espalda Cáceres, puede sacar el centro, arrasado el pase fácil para Alfonso Parot para que despeje nomás, sigue Deportes Concepción, el ataque es inminente, Itan Espinosa se queda metido en el área, nada, reclaman penal, piden penal, pero a mí me parece que no hubo nada en esa acción, Marcelo.
1: Sí, parece que van a tener trabajo Mario Salvo y Carlos Poblete, ya que en esa jugada el jugador de Deportes Concepción, por así decirlo, está como por encima del defensa, en este caso de Deportes Limache. Es una jugada un poco engorrosa, me parece que podría ser revisión de VAR, pero quizás quede todo esto en diálogo entre los jueces del día de hoy.
0: La tiene Jan Meneses, ya en territorio de Deportes Concepción, ante la marca de Enríquez. Toca hacia atrás para Augusto Aguirre. Se abre por el costado izquierdo para Alfonso, el Poncho Parot. Espera ahí Popín. Atención, el centro al área, largo. Parabólico centro. Y Nicolás Araya, que tuvo tiempo y espacio para colgarse de esa pelota. Hay hay hombre caído en el terreno lila, Marcelo.
1: Sí, parece que hubo un choque entre el arquero. No. Sino que pidió la asistencia a uno de los defensas de Deportes Concepción, si no me equivoco, es Fausto Grillo, quien se encuentra ya recuperándose en el terreno de juego. Hace ingreso el cuerpo médico a la cancha del Esterro Arrebolledo, pero solamente bota tierra para el juez central, esperando de que pueda haber algún llamado, Gustavo.
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0: No sé si hubo penal. Estamos viendo la reiteración. Yo creo que le ganó la posición. una jugada muy fina, pero yo no habría cobrado penal en esa última. Y bueno, fue Ostogrillo que, debido a la atención médica, no puede entrar al terreno de juego. Ahora sí lo autorizan, rápidamente corre a su posición el número 37, Marcelo.
1: Sí, en este caso tampoco encuentro que haya sido lo suficientemente falta, por así decirlo. Es una fricción entre Axel Alfonso y en este caso el capitán Carlos Escobar, pero para mayores revisiones no debería haber sido. Menos mal, Gustavo.
0: Justo Aguirre con la pelota abriendo para Carlos Escobar, el número 7 por el costado derecho, ante la marca de Itan Espinosa. Le doblaron a Carlos Escobar, quiere ganarle en velocidad a Itan Espinosa, pero muy buena custodia, buena defensa del número 30, y hay una agresión en esa última sobre Itan, Marcelo.
1: Sí, fue justamente cerca del banderín del tiro de esquina, cuando con mucha alevosía el jugador de Deportes Limache le da una especie de caballazo, por así decirlo, al defensa Lila. Se queda tendido en el suelo, pero ya se empieza a poner de pie justamente en la zona del córner, donde ejecutará el tiro libre a favor del elenco Lila.
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0: 1-0 lo está ganando Deportes Concepción, con anotación del número 20 de Jorge Enríquez en 12 minutos de este primer tiempo. Carlos Escobar jugando para Cavalieri, atención con el ataque de Jonathan Rodríguez, puede caer el disparo, pase para Cavalieri, no se entendieron en esa última, la recupera Jorge Enríquez fuera del área para que corra Jonathan, atención, puede sacar el centro Jonathan Rodríguez, el centro intentaba y despeja, la manda fuera Deportes Limache. Tenemos, Marcelo,
1: el segundo córner para Deportes Concepción y el cuarto de este encuentro, cuando tenemos 35 para 36 minutos de este primer tiempo. Deportes Concepción 1, Deportes Limache 0.
0: Tiro de esquina de pastenirrojo.cl. Entonces, ¿qué ejecutará Misael Dávila para el Conce, Marcelo?
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0: Centro con efecto. Oh, notable el portero González. Atención con la carga de Deportes Concepción. Insiste por el costado derecho Misael Dávila. Jorge Enríquez y la media vuelta. Puede sacar el centro. Despeja nomás Marcelo Flores. Y ojo con el ataque de Popín Castro. Popín ante dos defensas. Popín ante Fausto Grillo. La carrera de Popín. Popín engancha. Popín que lo bajaron. Nada. Nada dice Béjar. Nada dice el juez del encuentro. Y ahora el ataque de Itan Espinosa. La tiene el número 30. Engancha Espinosa tocando hacia atrás. ¿Qué te pareció esa última, Marcelo?
1: No, bastante activa la defensa de Deportes Concepción para perseguir la carrera de uno de los jugadores que más kilómetros recorre en el terreno de juego. Eso sí, parece que le hicieron una especie de sanguchito, por así decirlo, al atacante de Deportes Limache, quien todavía se encuentra tendido en el suelo, pero el juez central Fernando Béjar ya autoriza que ingrese el cuerpo médico para que revisen al jugador del elenco visitante.
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0: Vamos a ver la repetición. A mí me da la sensación de que sí lo tocaron, ¿eh? De hecho, yo me atrevería a decir que había una evidente falta. O sea, eran cinco hombres de Deportes Concepción corriendo tras Popín. Vamos a ver ahora la reiteración, Marcelo. Pero antes saludamos, por supuesto, a quienes nos escuchan a través de Radio Destino, de Impacto Deportivo y, por supuesto, a través de la Radio Interamericana. Marcelo, ¿viste la repetición?
1: Sí,
0: ¿qué te pareció?
1: Los sistemas digitales nos entregan la repetición de esta jugada, pero Popín Castro en un momento como que congela, por así decirlo, la jugada, pisa el balón y un jugador de Deportes Concepción que no alcanzó a ponerle el freno, pareciera que era Eitan Espinosa, que no pudo frenar, y eso hace de que choque con mucha potencia ante el jugador de Deportes Limache. Pareciera de que la falta no fue dentro del área, por lo tanto el VAR no está para regalar tiro libre, solamente penales.
0: Y claro, y bueno, ya tenemos dos jugadas polémicas, esta que vimos recién recién, y también el penal que le reclamaban a Aitan Espinosa. Me parece que no deberíamos tener penales.
1: Sí, no, una tiene más chance de haber sido penal que la otra, pero en este caso, como no estaba fuera del área, no se fue a una revisión de VAR, tampoco daba para una expulsión, para que queden tranquilos todas nuestras auditoras y auditores.
0: Minuto 39, lo gana el Conce con anotación de Jorge Enríquez en el minuto 12 de este primer tiempo.
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0: Por el costado izquierdo aparece el Alfonso, el Poncho paró tocando hacia atrás para el número 5, Axel Alfonso. Este es Axel Alfonso tocando por el costado derecho para Augusto Aguirre. Alfonso otra vez, ahora para Parot, el número 24, levanta la cabeza, tiene que retroceder el Poncho, pero gana limpiamente ante la marca de Carlos Escobar. Insiste por el costado izquierdo el ataque de Deportes Limache, la tiene Popín, a correr también el número 4, lo bajaron me parece un jugador de Limache, nada dice Fernando Béjar, limpiamente ganó y tenemos saque de fondo para Nicolás Araya, Marcelo.
1: Sí, también en la banca de Fernando Díaz comienzan los trabajos precompetitivos, pensando también en la segunda mitad. Ya nos acercamos al término de este primer tiempo y lo está ganando Deportes Concepción 1-0 ante Deportes Limache, y escuchas Impacto Deportivo a través de Radio Destino e Interamericana.
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0: Ganaba Carlos Escobar, tocando para Jan Meneses, media vuelta de Meneses, le entraron con todo a Meneses. Nada, dice Béjar, limpio, ganaba la defensa de Deportes Concepción. Ojo con la carga por el costado derecho de Jorge Enrique, centro a la área, no esperaba ningún hombre. De Deportes Concepción gana nomás entonces Claudio González, el portero de Limache, Marcelo.
1: Sí, en esa última jugada fue un muy buen pase de líneas, por así decirlo. Creo que chocaba en uno de los defensas de Deportes Linares, por eso que llegaba tan bien a ese balón Claudio González. Era un pase casi llegando al área chica como para que llegara uno de sus delanteros, pero lamentablemente esperaban el centro, no se pudieron conectar los atacantes de Deportes Concepción y lo siguen ganando por la cuenta mínima, Gustavo.
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0: Escobar en el área, puede sacar el centro, espera Meneses. Despeja de cabeza la defensa de Deportes Concepción y la manda al córner y tendremos, Marcelo,
1: el tercero en Limache y el quinto tiro de esquina de este encuentro cuando tenemos 41 para 42 de este primer tiempo.
0: Tiro de esquina de pastenirrojo.cl que ejecutará, me parece, Jan Meneses. Tenemos ya entonces este término del primer tiempo. Ya trabajan ambas bancas. Marcelo, ¿cómo se ven los técnicos rápidamente?
1: Sí, bastante metidos en el partido, muy cerca de su zona de limetrada cuando Limache ya mueve la pelota.
0: Atención, ya lo está jugando cortito Limache. El pase al medio. Despeja Matías Cavaleri. Ahora sí el ataque por el costado derecho va a ser de Itan Espinosa. Crece el aliento acá en Collao. Cruza la frontera. Este es Itan Espinosa. Engancha, centraliza. Quiere encontrar algún compañero. Espinosa, lo bajaron, nada, dice Béjar. Sigue el ataque, ahora sí que se detiene un poco, toca para Enríquez, ahora para Espinosa, Espinosa y el centro, espera Escobar, no tomaron a Escobar, nada dice Béjar. Sigue el juego acá en Collao. ¿Qué te pareció, Marcelo?
1: No, esa última jugada de fricción, a primer vistazo pareciera de que fue solamente fútbol, pero se desmaya primero el jugador Lila, en todo caso es el capitán Jorge el jugador Carlos Escobar, quien caía en el área de Claudio González. Me pareciera de que no era falta, Gustavo.
0: La tiene Jorge Enríquez para el Conce, lentamente transitando la pelota, con mucha calma y seguridad, porque están arriba en el marcador, y este resultado implica que el Conce abandonaría la zona de descenso después de estar pasando momentos difíciles en esta primera rueda. Se está acabando este primer tiempo y estás escuchando Impacto Deportivo y Radio Interamericana.
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0: La pelota la tiene César Fuentes. Ahora es Meneses. Meneses que juega al medio para Yantén. La recibe Popín Castro. Para Meneses nuevamente. Meneses que la aguanta. Meneses que se hace el espacio. Espera por el costado izquierdo un compañero. Prefiere sacar el centro y rebota en Ariel Cáceres. Gana limpiamente Cáceres. Largo el envío para que corra Carlos el patrón Escobar. Escobar que no puede controlar ante la marca de Axel Alfonso. El pase, habilitación para Espinosa. Le puede quedar Espinosa. Cantamos el segundo. Falló inapelablemente. Estaba en posición de adelanto. Pero ¿a dónde la mandaste, Espinosa?
1: Estuvimos a punto de rememorar, por así decirlo, un clásico relato del fútbol del ¿para qué te traje? Pero lamentablemente para las aspiraciones de Deportes Concepción estaba en posición de adelanto. Por lo tanto, toda la jugada quedó invalidada a pesar del gol de campo que en este caso daba el jugador de Deportes Concepción.
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0: Hay falta y tres hombres en el piso, Marcelo.
1: Sí, hubo un choque bastante interesante, justamente cerca de la línea divisora del terreno de juego. Hay dos jugadores de Deportes Concepción en el suelo que ya de a poco se empiezan a recuperar. El jugador de Deportes Limache también ya se empieza a poner de pie, pero queda uno de los jugadores de Deportes Concepción cuando la señorita Dion Ricio levanta el cartel luminoso anunciando 3 minutos de adición para esta primera mitad.
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0: Ingresa la atención médica, le mandamos un saludo a don Manuel, que ayer estaba bien abrigado porque hizo mucho frío en Chillán, partido que terminó 2-2 entre Ñublense y Huachipato. Ahí está nuestro corresponsal de Impacto Deportivo, Marcelo.
1: Sí, entonces un afectuoso abrazo a, en este caso, a nuestro colega, con nuestro colaborador, en este caso también. Y obviamente a cuidarse, me imagino que debe estar tomando ya Tapsin, pensando en que la humedad y el frío allá en Chillán le puede afectar para el resto de la semana. Así que un caluroso y fuerte abrazo a nuestro colega.
0: Oye, alguien, un malintencionado de acá, dijo la edad. No sé quién fue acá abajo, alguien dijo eso, ¿ah?
1: Salió desde el palco, entonces.
0: Lo vamos a ir a buscar.
1: Para preguntarle.
0: Y no sé por qué se ríe tanto don Pedro. Sí. Bueno, minuto 46. Todavía faltan 2 de adición. El juego está detenido por un hombre caído. Me parece que era Rodríguez, Marcelo.
1: Sí, justamente.
0: Jonathan.
1: Jonathan Rodríguez, el jugador 18 de Deportes Concepción, quien parece sufre una especie de pie doblado. No sé si es tobillo, sí. No sé si en este caso es pantorrilla, pero acusa bastante dolor el jugador del cuadro lila. Me imagino que lo evaluarán.
0: Atención, el centro al área, despeja de cabeza, le puede quedar en segunda instancia a Primache. Despejan otra vez, el peligro es inminente para Concepción, lo tienen que sacar como sea para mantener esa ventaja e irse al descanso 1-0. Pelota arriba que la manda el número 5 Axel Alfonso. Sigue en juego la redonda, la esférica. Ya tiene Jan Meneses. Meneses que la aguanta. Meneses que engancha. Gana limpiamente. Hace bonita Jan Meneses. Centro al área. Despeja Norman Rodríguez. El despeje que le llega de cabeza al número 2 Augusto Aguirre. Insiste Limache en los minutos finales de esta primera mitad. La tiene Jorge Enríquez. Y el rebote sobre César Fuentes hace que abandone la pelota el terreno de juego. Saque de manos. Favorable al Concepción terminando el primer tiempo.
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1: Me imagino, Gustavo, que van a evaluar en el entretiempo las condiciones en las que está su tobillo del jugador 18 de Jonathan Rodríguez, quien se dobló bastante el pie, por así decirlo, pero ya se encuentra dentro del terreno de juego para culminar estos últimos minutos. Me imagino también que deberían dar un minuto más de adición por lo perdido, Gustavo.
0: La pelota la tiene Itan Espinosa, lo trabaron y ganaron un saque de manos los de Caballo, los del Tomate Mecánico. Caballos y Leones enfrentándose acá en el Esterro. Abren por el costado de izquierdo para que corra el número 16, Jan Meneses. En mitad de cancha la tiene Takechi. Ahora sí que quiere ganar ante la marca de dos hombres. Lo tienen bien custodiado a Meneses. Atención, el centro, espera Sosa. Despeja de cabeza, el despeje le queda a Carlos Escobar. Tiene que retroceder para Augusto Aguirre. Aguirre saca el centro, esperaba Popín. Popín que va a trabar esa pelota. Intenta Castro. Atención, el disparo. El disparo que le quedó a Marcelo Flores entrando al área y le pegó, elevó el número 4 sobre el travesaño el arco de Nicolás Araya.
1: Sí, toda la hinchada y fanaticada de Deportes Concepción se tomaba las manos en la cabeza pensando en que pudo haber sido un poco más de peligro esa última jugada de Deportes Limache, sabiendo que ha pateado pocas veces al arco, pero se recuperó en los últimos 15 minutos de este primer tiempo, sabiendo de que el Conce lo dominó en la primera parte de este primer tiempo.
0: La pelota la tiene Marcelo Flores por el costado izquierdo. Largo el envío para encontrar a Jan Meneses en mitad de cancha. Esto se va a acabar, se va a terminar el primer tiempo. Se termina, finaliza, culmina esta primera parte, esta primera fracción de los 90 minutos. Lo viviste a través de Impacto Deportivo. La victoria momentánea del equipo del Conce, 1-0 con anotación de Jorge Enríquez.
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0: Primera mitad ya culminada acá en el Esterro Arrebolledo. Una mañana bastante fresca nos recibió acá el Coloso de Collao para animar la fecha número 15 del Torneo Nacional de Primera División 2026, donde Deportes Concepción salió a la cancha con todo ante un Deportes Limache, quien encontró fútbol de menos a más en esta primera mitad. Sabiendo de que Deportes Concepción salta a la cancha como el equipo penúltimo en la tabla de posiciones, y con esta victoria momentánea en el marcador está desplazando a Deportes Cobresal, y el elenco lila estaría saliendo de la zona del descenso directo. Y obviamente, para referirnos a estos primeros 45 minutos de partido, podemos mencionar de que Deportes Concepción en los primeros 15-20 minutos su fútbol fue mucho más fuerte que del elenco visitante. Los dirigidos por Víctor Rivero no tenían, por así decirlo, la concentración necesaria para poder parar, o mejor dicho, frenar, por así decirlo, todas las veces que Deportes Concepción se instaló en territorio de Deportes Limache. A los 12 minutos, eso sí, fue una jugada a través de un lateral donde Matías Cavalieri le dieron un excelente pase entre líneas por parte del jugador Eitan Espinosa, quien supo en este caso aguantar bastante el balón justamente por el pasillo izquierdo del ataque de Deportes Concepción. Logra adelantar al jugador Matías Cavalieri para que logre encontrar al 20 de Deportes Concepción, Jorge Enríquez, quien con pierna derecha decretó el primer tanto en el Esterro Arrebolledo y el único gol que tenemos de momento. De ahí en adelante, un Deportes Concepción que también se vuelve a instalar en territorio de Deportes Limache. No le hace daño al arco de Claudio González, pero sí nos dejan unas jugadas bastante polémicas, tanto en el área de Deportes Limache como de Deportes Concepción. Primero caía uno de los jugadores del elenco del cuadro lila, del elenco de Fernando Díaz, en el área, pero no incurría mucha falta, mucha fricción. Era solamente jugada de fútbol lo que decide en este caso Fernando Béjar, y obviamente sus asistentes en el VAR, Mario Salvo y Carlos Poblete, no lo llaman para revisar esta jugada. Mientras que en la otra vereda, posterior a todo este mal momento de Deportes Limache, se vuelve a encontrar con su fútbol, empieza a transitar también el balón dentro del terreno de juego, y también encuentran su fútbol, que empieza ya a meterle la presión al elenco lila. Justamente hay una jugada de fricción donde el jugador Daniel Castro queda totalmente solo ante dos de los defensas de Deportes Concepción, y es ahí donde el Popín Castro toma la determinación de frenar en su ataque. Por lo tanto, el jugador de Deportes Concepción que lo venía persiguiendo no alcanza a apretar el freno, por así decirlo, y obviamente que atropella con toda su humanidad al jugador de Deportes de Limache. Pero justamente el atropello fue en la empanada del área, por así decirlo, por afuera de la zona sagrada de, en este caso, de Nicolás Araya. Por lo tanto, el VAR está solamente para cobrar penales, no está hecho para cobrar faltas, en este caso por fuera del área. Y como les vine diciendo, Limache de menos a más empieza a recuperar su fútbol dentro del terreno de juego, y según los sistemas digitales nos entregan una estadística en donde la posesión de balón es para el elenco de Deportes Limache. Me parece de que esa información te la quiero entregar, Gustavo, pero me pareciera de que Deportes Concepción se fue quedando en los últimos minutos pensando en que el resultado le acomodaba bastante, y que supo también aguantar lo que fueron las despertadas de ataque que tuvo muy pero muy tarde el elenco de Deportes Limache.
1: Así es, Marcelo, podríamos repasar algunos de los partidos que restan en esta jornada dominical de fútbol. Recordemos, la última fecha de la primera rueda de esta Liga de Primera. Tenemos a las 3 de la tarde Unión La Calera, que recibe a la Universidad de Chile, una Universidad de Chile que no está en un buen momento futbolístico. Hay muchas críticas con respecto al estilo de juego que está implantando el técnico Fernando Gago. Y más tarde, a las 5:30, cierra esta jornada dominical la Universidad Católica recibiendo al otro equipo de Concepción, a la Universidad de Concepción, a las 5:30 en el Claro Arena. Marcelo, algo me tienes que comentar.
0: Sí, por supuesto, porque esta fecha 15 partió el día viernes con el duelo allá en la Florida, en la capital, entre el empate a 1 entre Audax Italiano y Deportes La Serena. El día de ayer, tempranamente, jugó Coquimbo Unido allá en la cuarta región. Fue en el empate 0-0 ante O'Higgins de Rancagua, un duelo de los representantes internacionales que tenemos en nuestro territorio. Y el siguiente partido del día de ayer fue el partido donde Palestino ganó en condición de visita ya en la quinta región, en el estadio de Sausalito, ante el Everton por 2-1. Y un Colo-Colo que ya más tarde supo confrontar el elenco de Cobresal, le ganó cómodamente por 3-0 allá justamente en la Ruca de la capital.
1: Así es, Marcelo. Por mientras estamos... Obviamente no podemos ser indiferentes de lo que está pasando a nivel mundial, ¿cierto? La fiesta del fútbol, que se está realizando en Norteamérica. No puedo bancarme el...
0: Antes de partir con todas las polémicas, qué pobres son los temas que le dan vida a los mundiales, a la canción oficial. Recuerdo que desde otra polémica también del Mundial de Sudáfrica 2010, cuando Canaan hizo una colaboración con David Bisbal, fue uno de los himnos más bellos junto con el de Pitbull en el 2014, pero de ahí en adelante creo que lo más rescatable es el himno que ocupó en el Mundial de Clubes Estados Unidos este año, a principio de año mejor dicho, y que fue un tema, creo que el único que ha tenido la capacidad de poder despertar al público dentro de sus asientos.
1: Sí, es verdad, eso es lo que mencionas, Marcelo. No hay conformidad con respecto a las canciones que están animando este mundial. De hecho, apreciación personal, quizá tú tengas otra opinión, pero la canción que más me ha gustado de esta edición fue la que hizo Speed, y digamos que es muy genérica, no tiene nada especial, no tiene una letra exótica como Waka Waka,
0: pero es movida, eso es lo que pasa.
1: Y sabes, el que se escuche el aliento de fondo como de mucha gente, igual como que te entusiasma, como que te llamas y es un evento importante, hay unidad, hay fiesta. No me produce lo mismo el tema de Shakira. Creo que hay otro también. ¿Cuál es el otro tema que...?
0: No estoy seguro, Gustavo, pero creo que había una colaboración de Julieta Venegas con otro de los artistas que pertenecen en este caso a las Triples Naciones, que son organizadoras de este Mundial de Fútbol de Naciones, que en este caso es Canadá, Estados Unidos y México. Pensando en que también el Estadio Azteca recibió su tercer partido inaugural en toda la historia de los mundiales de fútbol, por lo tanto ha visto levantar el trofeo a través de las manos de Pelé, ha visto levantar el trofeo a través de las manos de Diego Maradona. Veremos quién va a ser el encargado de levantar el trofeo este año, pero también tenemos que recordar las polémicas que han sido no solamente en lo futbolístico, sino que también en la organización de este mundial, sabiendo de que se suponía que este iba a ser uno de los mundiales más inclusivos en los que la FIFA se comprometía a entregarle al aficionado, pero hemos visto todo lo contrario, en eso sí, en los países norteamericanos, ya que México es uno de los organizadores donde mayor colores, mayor organización y presentaciones han tenido las naciones cuando empiezan a llegar a los territorios, sabiendo de que han habido delegaciones donde sus jugadores, árbitros, cuerpos médicos y aficionados no han podido ingresar al obviamente a una de las sedes que se está haciendo este mundial, Gustavo.
1: Oye, algo que no hemos comentado, que no hemos tocado, quizás algunas personas no lo tenían en consideración, pero hay que decir que Deportes Limache en esta primera rueda partió muy bien. De hecho, no sé si fueron una o dos fechas en las que Limache fue puntero del torneo. Luego llegó Colo-Colo con un gran momento, con un invicto de victorias que no había dejado de sumar de a tres. Pero Limache hace no mucho estaba peleando arriba y se pinchó las ruedas, algo pasó, hay que decir que este equipo de Deportes Limache es muy corto. De hecho, esa razón es también la que responde a por qué Deportes Limache hoy tiene 7 sustitutos. Tiene solamente 7 jugadores en el banco, contra 9 de Deportes Concepción. También hay que decir que hasta el año pasado eran 8 solamente, pero se modificó esta reglamentación, ya que Thiago Núñez, ex técnico de U Católica, reclamó por el desgaste físico, por las pocas alternativas que tenía a disposición para realizar cambios, considerando que eran 5 cambios y que en otros campeonatos la cantidad de sustitutos que hay en el banco eran de 9. Acá en Chile eran de 8. Lo cual fue criticado por Thiago Núñez. Bueno, la razón por la cual eran 8 y no 9 eran por razones económicas, por razones de gastos. Pero debido a esto se le encontró razón a Thiago Núñez y se modificó esa norma. Deportes Limache no puede gozar de 9 sustitutos, no tiene 9 jugadores, no tenía a disposición. Hay que decir que cuando Limache estaba en su mejor momento en este torneo, hablamos de los meses de febrero, meses de marzo, estaba César Pinares todavía en este equipo de Limache. Y lamentablemente, César Pinares abandona este equipo de Limache. Lo abandona ya que no tenía las condiciones de trabajo óptimas, ya que tenía que trasladarse 2 horas todos los días para poder entrenar, para poder trabajar, por lo que César Pinares tuvo que abandonar el equipo. César Pinares a día de hoy está sin club. Pero es lamentable porque sin duda que Deportes Limache ahora lo extraña, se nota mucho que falta un jugador de la calidad de César Pinares. Y también, Marcelo, hay que mencionar a otro jugador que perdió Deportes Limache, un jugador paraguayo, apellido Rodríguez, que era uno de los gestores, uno de los que tenía el objetivo de trasladar la pelota en la mitad de la cancha, que acompañaba a César Fuentes de muy buena manera, pero lamentablemente se lesionó de gravedad. Y para un equipo como Deportes Limache, que es un plantel corto, a día de hoy, en este partido, estamos viendo los efectos de esa ausencia. Un equipo que no puede generar ataque con facilidad, Marcelo.
0: Sí, obviamente que llama la atención un Deportes Limache que parte este torneo de primera división ganándole a Colo-Colo en condición de local. De ahí, las primeras 7 fechas rescata 4 triunfos, 2 empates y una derrota, en este caso en condición de visita ante el Everton de Viña del Mar. De ahí comienza la Copa de la Liga, cuando también arranca el segundo tiempo, un Deportes Limache que se fue desinflando en la tabla, como bien dijimos. Fue el último partido ante la Universidad de Concepción, el 17 de abril, que fue el último triunfo de Limache, y de ahí solamente cosecha 2 empates y 5 derrotas.
1: Segundo tiempo que ya comienza acá en el Esterro Arrebolledo. Lo está ganando el Conce 1-0 en el Esterro Arrebolledo.
0: Y sin movimientos en ambos equipos.
1: La pelota la tiene Cavaleri, pase para Enríquez, el disparo centralizado, se toma la cabeza Jorge Enríquez, jugada calcada al primer gol del Conce en este partido, se salva Limache en el primer minuto de este segundo tiempo.
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1: La tiene Cavaleri en la mitad de la cancha, comienza a tomar terreno el número 24, toca para Jorge Enríquez, habilitación para que corra Matías Cavaleri, pero se inventó un pase un poco imposible, en otro mundo habría funcionado Jorge Enríquez.
0: Yo creo que hubiera llegado, pero moto, Gustavo. Pero en todo caso, el lateral para Deportes Limache, que también empieza a ordenarse dentro del terreno de juego, pensando en darle la presión necesaria al elenco lila, quien puede salir a buscar también aumentar el marcador.
1: Minuto 2 de este segundo tiempo. Lo gana el Conce y estás escuchando Radio Destino y Radio Interamericana.
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1: Alfonso Parot levanta la cabeza, largo el envío para que espere Popín. La trata de aguantar Sosa y la perdía en el control Grillo. Atención, el ataque ahora del Tomate Mecánico mediante Carlos Escobar. Lo custodian entre dos a Carlos. Carlos que intenta ganar y gana. Gana un saque de manos favorable al Tomate Mecánico en 2 minutos de este segundo tiempo.
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1: Saque de manos para Deportes Concepción en terreno lila. Primeros minutos de esta segunda parte, no tenemos modificaciones, Marcelo.
0: Sí, solamente el cambio en la primera mitad. En este caso fue Vicente Álvarez quien abandona el terreno en el elenco visitante y hace ingreso el de Carlos Morales.
1: La pelota la está manejando Ariel Cáceres, ya cruza la frontera, el ataque desde Concepción, pase para que corra Matías Cavalleri, puede sacar el centro Cavalleri, pelea ante la marca pegajosa de Augusto Aguirre y gana Aguirre para Deportes Limache, que ya sale con Jan Meneses por el costado izquierdo. Corre Jan Meneses, el número 16, Takechi centralizando, abre para Popín Castro, pase que logra interceptar Norman Rodríguez. Tendremos saque de manos para Deportes Limache, Marcelo.
0: Sí, un Deportes Limache que en esta segunda mitad también se quiere instalar en territorio de Deportes Concepción. Un Conce que de momento está muy bien ordenado en la zona defensiva. Pareciera de que los papeles se van a invertir. Me parece de que Concepción va a jugar en esta segunda mitad a través del contragolpe, Gustavo.
1: La tiene Cavalleri aguantando atrás la marca de Jan Meneses. Este Cavalleri gana limpiamente. Cavalleri toca para Rodríguez. Lo bajaron a Rodríguez. Y tenemos falta, tiro libre, aplaude su compañero por el esfuerzo. 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
1: Minuto 4 de esta segunda parte, lo gana el Conce por la mínima anotación de Jorge Enríquez en minuto 12 de este partido. Tiro libre que ahora sí que se jugará. Estaba en diálogo Fernando Béjar con un jugador, Marcelo.
0: Sí, en este caso era con el 9, con Gonzalo Sosa, que mantuvieron un diálogo bastante arduo, pero obviamente sin ninguna recriminación hacia los jugadores.
1: Parot que despeja, la pelota la llega a Jorge Enríquez. Estamos entre un cuarto de cancha, territorio de Limache. La tiene Enríquez, pasa por la espalda Jonathan Rodríguez, puede sacar el centro, el 18, pase rasante, le queda Cavalleri, Cavalleri que se acomoda, gana el poncho Parot para Limache y ahoga el grito del disparo de Matías Cavalleri. Atención con el ataque de Deportes Limache, la peleaba Sosa, le entraron a Jan Meneses, reclama falta y hay falta sobre Takechi, el número 16, que está tendido en el piso, Marcelo.
0: Sí, acusa bastante dolor, mueve sus manos con bastante rapidez, como si estuviéramos en el club hípico, Gustavo. Pareciera que el atropello le dejó bastante dolor al número 16 de Deportes Limache. Recordemos que Takechi también ha sido seleccionado nacional y no mundialista, pero sí obviamente ha participado en las clasificatorias junto con la selección chilena.
1: Ah, ojo que la pierde el equipo de Limache en el fondo, la recupera Itan Espinosa, tiene que llegar Carlos Escobar a presionarlo, largo el envío por el otro costado para encontrar a Jorge Enríquez, Enríquez con Cavalleri, atención Enríquez, cantamos el segundo. Disparo al arco, desviado por centímetros, le sacó la lengua al palo derecho del portero Claudio González. Se salva Limache y Jorge Enríquez, que estuvo el doblete, Marcelo, se toma la cabeza en el Esterro Rebolledo.
0: Y quedamos con la duda, Gustavo, ya que toda la gente de Deportes Concepción se tomaba la cabeza en esa última jugada. Fue una muy buena triangulación de Enríquez, donde no sé si remata al arco o intenta dar el centro. Lo que sí te puedo decir es que fue una pelota totalmente cruzada hacia el área chica del portero González, donde por poco podía haber llegado el capitán Carlos Escobar, que podríamos decir que con un número más de pie podríamos estar hablando del segundo tanto acá en el Coloso de Collao.
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1: Largo el envío del Poncho Parot, de cabeza ganaba Misael Dávila. Norman Rodríguez en definitiva ante la marca de Popín Castro. Este es el 19, este es Castro tocando al medio para César Fuentes. César Fuentes con Yantén y ahora se abre por el costado derecho el ataque para Carlos Escobar. Pasa por la espalda Yantén y al piso va Misael Dávila. Saque de manos correspondiente a Deportes Limache. Minuto 7 de este segundo tiempo. Lo está ganando el Conce con anotación de Enríquez en el primer tiempo.
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1: Cuando había gol, pero está anulado. Anulado por el juez de línea. Disparo interesante. Si no me equivoco, fue de Jan Meneses fuera del área. Pero el rebote que dejó Nicolás Araya, dejó a hombres adelantados de Deportes Limache. Tuvimos el empate, Marcelo.
0: Sí, en todo caso, bastante preocupante esa última jugada, ya que Deportes Concepción en la salida, muy cerca de la empanada del área, donde quieren empezar a salir hacia el terreno contrario, pero Deportes Limache recupera rápidamente el balón, patea a uno de los jugadores de Deportes Limache, pero me parece de que esto va a tener que ir a revisión, Gustavo, ya que nos entregaba la repetición y nos mostraba un jugador totalmente habilitado en esa zona. Podríamos estar hablando del empate, Gustavo, si que esto lo revisa Mario Salvo y Carlos Poblete.
1: Sí, yo creo que lo tienen que revisar porque nosotros vimos la repetición y me parece que no estaba adelantado, ¿ah? Me parece
0: que quizás milimétricamente puede que el jugador de Limache esté por sobre la línea de Deportes Concepción, pero me parece de que el VAR va a tener que actuar y tirar las líneas, como se dice en el coloquial.
1: Y mira, Fernando Béjar no reanuda el juego porque me parece que algo deben estar ahí comentándole por el linier. ¿Cómo? ¿Cuál es el nombre que tú lo sabes, Marcelo?
0: Lo que pasa
1: el nombre
0: es que
1: técnico que usa el parlante.
0: En este caso, el interconector que tienen los árbitros dentro del terreno de juego hace que se comuniquen no solamente los cuatro en cancha, sino que también los dos árbitros que están asistiendo en el video assistant referee.
1: El intercomunicador es lo que tiene. Ahora sí me lo
0: perfecto,
1: sopló.
0: Perfecto, el intercomunicador.
1: Me lo sopló aquí una voz en off. Bueno, sí, el juego detenido. Minuto 9 de este segundo tiempo. Y puede haber gol de Deportes Limache acá en el Esterro Arrebolledo.
0: Sí, en todo caso, la imagen nos entregaba a simple vista una zona totalmente habilitada para el jugador de Deportes Limache. Pero lo que toma bastante tiempo es determinar la posición tanto del último defensa de Deportes Concepción, como en este caso del atacante que metía la pelota debajo de los tres postes de Nicolás Araya.
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1: Bueno, sí, el juego detenido. Aquí con Marcelo lo comentamos mientras pasaba la publicidad. Para nosotros es gol. Y más que decir si fue o no fue gol, me parece malo el tiempo que se le está dedicando. Mira, recién Fernando Béjar va a ir a red. Escuchemos a Fernando Béjar. Tenemos entonces gol. Gol del caballo. Gol de Deportes Limache, el tomate mecánico que coloca la paridad acá en el Esterro Arrebolledo. Anotación del número 25 de Misael Yantén, que aprovecha el rebote que deja Nicolás Araya y coloca el 1-1 acá en el Esterro Arrebolledo.
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1: Popín Castro en la zona de córner con la pelota. Toca hacia atrás para allá Meneses. Meneses cerca del vértice del área. Pase, habilitación para Castro. No se entendieron ahí. No se entendió Meneses con Castro. Se salva el Conce, puede respirar por el momento, Marcelo.
0: Sí, obviamente que es un baldazo de agua fría, sabiendo que Deportes Concepción tenía la oportunidad, en este caso, de aventajarse mucho antes de que Deportes Limache decidiera empatar este encuentro, pero como tú lo dijiste, Gustavo, bastante crítica para esta última toma de decisiones, que desde el VAR fue habilitado totalmente el gol para Deportes Limache en esa jugada de donde estaban todos, pero muy cerca en el ataque de Deportes Limache.
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1: Y ahora está jugando César Fuentes, tocando hacia atrás para Augusto Aguirre. Ahora para el número 5, para Axel Alfonso. Ahora para González, atrás. Tiene que despejar el portero el Tomate Mecánico. El envío que sale de la cancha, ya lo juega rápidamente Dylan Varas, a correr y tan Espinosa, ganó limpiamente Augusto Aguirre, tocando otra vez para González, Marcelo.
0: Sí, un pequeño datito, en esa jugada del gol de empate de Limache, es Marcelo Flores quien le queda la pelota con dirección a remate hacia la portería de Nicolás Araya, quien pudo contener en primera instancia, pero dejando el bote totalmente a suelta para que aprovechara aquella redonda el jugador, en este caso Misael Chantén.
1: La pelota la está jugando Concepción, se equivoca en la entrega en la mitad de la cancha, la intenta recuperar Popín Castro, de cabeza quería conectar con Sosa, pero estaba mejor posicionado Fausto Grillo. Están igualando Concepción y Limache, y lo estás viviendo a través de impactodeportivo.cl.
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0: Gustavo, creo que el gol de, en este caso, de empate de Misael Yantén fue al minuto 9 de este segundo tiempo, pero se está entregando como al minuto 12, como 3 minutos de pérdida más o menos.
1: Atención, el remate le puede quedar a Cavaleri, notable la defensa de Limache, le puede quedar la reiteración a Misael Dávila. Dávila fuera del área, que remata un potente zurdazo al palo izquierdo del portero Claudio González, y este último que se desplaza sobre el césped para mandar con las manos a un tiro de esquina de pastenirrojo.cl.
0: Tú lo dijiste, Gustavo, es el tercer córner de Deportes Concepción y en este caso es el sexto del partido, otro córner pastenirrojo.cl.
1: Misael Dávila ante la pelota, Concepción que no se quiere quedar de brazos cruzados. Atención, el balón al primer palo, despeja de cabeza y había una falta en ofensiva, se la marcan, me parece, a Fausto Grillo sobre César Fuente, Marcelo.
0: Sí, me pareciera que Béjar se da cuenta de que tienen bastante tomado y obstruido al portero de Deportes Limache, pero pareciera de que es una falta para uno de los jugadores del elenco de Deportes Limache cuando toma la redonda Claudio González para efectuar ese tiro libre en su propia portería.
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1: Dylan Varas que despeja tras el envío largo de Claudio González. La pelota a mitad de cancha la cabeceaba Jorge Enríquez. Y ojo que va al ataque del Conce. La tiene Jorge Enríquez tocando por el costado izquierdo para Itan Espinosa. Itan Espinosa que la echa a correr. Puede sacar el centro Itan. Itan que engancha otra vez. Saca el pase al primer palo. Quería buscar un hombre. Insiste Concepción. Largo el envío para que cabecee Jonathan Rodríguez. La quería ganar Jonathan, pero estaba custodiado por el Poncho Parot. Ahora la tiene Meneses tocando con Parot. Atención, malo el despeje, le queda Enríquez. Enríquez y el pase, le puede caer el disparo Cavaleri. Atención, tenemos el remate, rebote la defensa de Limache y a correr ya Meneses. Habilitación para que corra Popín Castro, estaba muy atento Norman Rodríguez. No nos da respiro el partido, Marcelo.
0: Sí, un Deportes Concepción que se quiere instalar en territorio de Deportes Limache, empieza a sumar bastantes hombres en el territorio contrario, pero obviamente no está llegando con demasiada profundización hacia el arco de Claudio González, que mantiene todo el calma de momento. Uno por uno Deportes Concepción y Deportes Limache, animando la fecha 15.
1: El ataque de Ariel Cáceres, el centro, rebota en el número 4, Marcelo Flores, y tendremos saque de mano cerquita de la zona de córner. Marcelo, qué lindo se puso el partido en estos últimos minutos.
0: Sí, a todo esto, mira, justamente en esa zona fue donde el lateral terminó en el área y fue el primer tanto de República Checa en este Mundial, Gustavo.
1: Este es Matías Cavalleri tocando para Ethan Espinosa por el costado derecho. Ahora Jorge Enríquez, este quiere hacer efectivo el cambio de lado y lo logra mediante Dylan Varas, cerquita del vértice del área. El centro rebota en un hombre de Limache y a correr la contra de Deportes Limache. Pase para que corra Popín. Estuvo notable, notable el bloqueo de Fausto Grillo. Ahora se calman las cosas en el terreno del Conce, Marcelo.
0: Sí, un Deportes Concepción que estaba bastante ordenado en la parte trasera en su defensa. Ojo que ataca el cuadro lila.
1: Ojo con el centro que puede sacar Dylan Vara, solo, solitario. Pase atrás para Ethan Espinosa. Centro lento, le puede quedar el remate Enríquez. Insiste Concepción, Dylan Vara y el remate. Atención Cavalleri, le queda el rebote. Se quiso acomodar Matías Cavalleri, pero la despejaron nomás y la mandaron Marcelo.
0: El cuarto córner, pasteniorrojo.cl, y el séptimo tiro de esquina en este encuentro.
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0: parar el tiempo para que sea atendido el arquero de Deportes Limache cuando Fernando Béjar se da la autorización para que ingrese el cuerpo médico de Deportes Limache.
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2: Estamos viviendo este emocionante partido a través de Impacto Deportivo, Radio Destino y también, por supuesto, Radio Interamericana. Saludamos a todos nuestros queridos auditores en este día domingo. Vino un buen marco de público en la Galería Sur, Marcelo,
0: Sí, está casi repleta la zona de la Galería Sur, donde justamente toda la fanaticada de Deportes Concepción está esperando que caiga otro gol para salir de la zona del descenso directo, Gustavo.
2: Siguen atendiendo a Claudio González, el portero de Deportes Limache. Yo creo que también es algo que necesitaba, ¿no? Es algo que el equipo de Limache, yo creo que lo va a agradecer estos minutos donde se apacigüen las cosas, porque el ataque de Concepción era inminente. De hecho, Claudio González sacó un córner que era olímpico eso,
0: Sí, un remate con pierna derecha de Jorge Enríquez que fue bastante cerrado. Podríamos decir que pudo haber sido un gol olímpico acá en el estadio Este Roa Rebolledo, pero una reacción totalmente felina por parte del 17 y portero de Deportes Limache, Claudio González, quien le pudo haber entregado, por así decirlo. Es como si el Conce hubiera hecho un gol y automáticamente Claudio González hubiera hecho el empate.
2: Y caen también, por supuesto, algunos recordatorios, algunas encomiendas del respetable del público de Deportes Concepción. Minuto 20 de este segundo tiempo. Están igualando 1-1 Concepción y Limache.
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2: Largo el envío, ya la va a recibir Dylan Varas, pero va a dejar que salga esa pelota para jugar el saque de manos en su territorio, en su mitad. Marcelo.
0: Sí, no, bastante asertiva esa reacción del juvenil, el número 29 de Deportes Concepción.
2: Ojo que el ataque es del Conce. Puede sacar el centro Misael Dávila, espera Espinosa, Jorge Enríquez, el pase adentro, lo bajaron. Nada, dice Béjar. Caen los reclamos. Se enoja la gente de Concepción. Y la pelota la tiene Fausto Grillo ante la marca de César Fuentes. Fausto Grillo que tiene que encontrar un compañero y encuentra a Dylan Varas. Todo Concepción parado en mitad de cancha hacia adelante. El ataque es de Concepción. Cavaleri, el centro. Oh, despeja la gente de Limache. La insistencia vendrá por Jonathan Rodríguez. Habilitación para que corra Jorge. Jorge, el disparo. Perdonó Enríquez con poco espacio, poco ángulo. Disparó. Y el disparo que se vea sobre el travesaño de Claudio González, Marcelo.
0: Sí, bastante pegajosa la marca en esa última jugada, dejando sin chance clara de poder rematar con pierna zurda. Tuvieron que elegir la pierna derecha. Jorge Enríquez, quien eleva en esa última jugada, en ese último intento por parte de Deportes Concepción, cuando caían las pifias y los reclamos hacia el juez central Fernando Béjar por esa última jugada, donde también había un choque del número 30 de Itan Espinosa con uno de los defensas de Deportes Limache, pero todo quedó en fricción cuando hay una nueva falta a favor del elenco lila.
2: Entraron fuerte a Carlos Escobar y tendremos al primer amonestado en este partido, Marcelo. Ya voy a ir contigo. Minuto 23 de este segundo tiempo, igual a 1-1 Concepción y Limache.
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2: Ya tenemos entonces, ya vamos a confirmar quién fue el amonestado en Concepción.
0: Sí, no, en este caso en Deportes Limache es el jugador número 4, Marcelo Flores, quien se gana el primer cartón amarelo de este partido. Bastante limpio hasta el momento, Gustavo.
2: Cartón amarelo y tenemos tiro libre que tendrá Jorge Enríquez ante la pelota. Atención, el balón a la área, despeja de cabeza el Tomate Mecánico, que no lo pasa bien en estos minutos. Está jugando Concepción. intercepción y ahora la recupera Limache mediante Carlos Escobar. El número 7 engancha y gana un saque de

0: manos, pero es para Deportes Concepción. Lo celebra Jonathan Rodríguez en territorio de Limache, Marcelo.
1: Sí, cuando empezamos a escuchar el aliento del respetable, nos queda por anunciar que nos queda solamente menos de un cuarto de este partido. Estamos llegando a los 24 minutos de esta segunda mitad y el Conce lo empata por la cuenta mínima ante Deportes Limache.
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0: Cáceres con la pelota, pase rasante. Estaba atento el Poncho Parot para bloquear esa conexión. Intenta ganar Norman Rodríguez, pero estaba tomando. Lo tomó a Gonzalo Sosa. Tiro libre que favorece al Tomate Mecánico, Marcelo.
1: Sí, un Tomate Mecánico que se ha ido quedando en estos últimos minutos. Partió con bastante imprudencia, por así decirlo, en la zona defensiva de Deportes Concepción. Encontró rápidamente el empate, pero se ha ido dejando el elenco visitante pensando en que ese gol le iba a dar las ganas para ganar el partido, pero de momento no tiene las credenciales necesarias para meterle presión a la defensa del elenco lila.
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0: La tiene el Poncho Parot tocando para César Fuentes. Este para Marcelo Flores. Marcelo Flores por el costado izquierdo. Nuevamente para Fuentes. Pasa por la espalda de Jan Meneses. Encuentra a Takechi. Meneses y la pelota. Meneses que aguanta. Meneses que quiere sacar el centro. ¡Oh! Despeja nomás, no se hace problema Norman Rodríguez, envía lejos esa pelota. Tenemos saque de manos que ya juega Deportes Limache en 26 minutos de este segundo tiempo.
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1: Y el público controlado son 6.501, lo que podemos alcanzar a escuchar a través de los altoparlantes de acá del Coloso de Collao cuando tenemos 25 para 26 minutos de este segundo tiempo y Deportes Concepción lo sigue empatando por la cuenta mínima y escuchas el relato de Gustavo Pedreros para Impacto Deportivo a través de Radio Destino e Interamericana.
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0: Estás escuchando Interamericana, Radio Destino, Impacto Deportivo, el ataque de Deportes Concepción por el costado izquierdo. Atención con Itan Espinosa. Itan Espinosa se mete al área. Puede caer el remate de Itan Espinosa. Llegó a línea de fondo, quiso sacar el centro. Y al piso fue la defensa del Tomate Mecánico. Tenemos tiro de esquina de pastenirrojo.cl.
1: Es el octavo tiro de esquina de este partido y en este caso es el quinto para el elenco de Deportes Concepción.
0: Ya. Irá, me parece, Misael David, no, Jorge Enríquez, ante la pelota, atención, atención, autoriza Fernando Béjar, buscará en el centro, en el área chica, centro cerrado, la pelota le queda ahí tan Espinosa, fuera del área, el disparo, oh, notable,
1: palo.
0: Notable, palo, el que salva a Limache, Jorge Enríquez que insiste, puede sacar el centro, el pase para el Grillo, notable, notable González, notable el portero de Deportes Limache. Me vuelvo loco, notable. Claudio González con la mano derecha le ahoga el grito de gol a Fausto Grillo. Y se prende el ambiente acá en Collao, Marcelo.
1: Sí, es el noveno córner de este partido y es el sexto tiro de esquina. Pastene y Rojo.cl para Deportes Concepción cuando se enciende la caldera de acá del Coloso de Collao, Gustavo.
0: Jorge Enríquez ante la pelota. Autorizará Fernando Béjar. Y Claudio González, que todavía no se pone de pie, es que realmente estuvo notable. No sé si la primera instancia fue suya, pero el remate que le sacó a Fausto Grillo con la mano derecha. Atención, Jorge Enrique, centro cerrado de cabeza, despeja el Tomate Mecánico. La pelota la tiene Ariel Cáceres. Ya voy contigo, Marcelo, para comentar la jugada. Atención, el centro, le puede caer el disparo a Rodríguez. Está en posición ilícita, levantado el banderín. Tenía Aldo Gómez. Marcelo, ya voy contigo para comentar esa jugada.
1: Sí, porque Claudio González no alcanzaba a tocar aquel balón de Fausto Grillo, quien remató con pierna izquierda, potente remate hacia su palo derecho del portero de Deportes Limache, quien veía cómo la pelota, la redondita, se estrellaba en el vertical y caprichosamente le decía no al Conce. 1-1 Deportes Concepción y Deportes Limache en estos 29 minutos del segundo tiempo.
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0: Lo está jugando Deportes Limache en el territorio de Deportes Concepción. Atención, el centro, la recepción, Ariel Cáceres. Cáceres que encuentra a Jorge Enríquez corriendo en la mitad de la cancha. El número 20 se gira. Buena actuación de Jorge Enríquez. Pase para que corra Jonathan Rodríguez. Se equivocó la entrega, el número 18, pero la alcanza a recuperar Itan Espinosa. Por la espalda pasa Dylan Varas. Atención con Itan Espinosa, saca el disparo. Centralizado el disparo al cuerpo de Claudio González y ya se arma, se gesta el ataque de Limache ya en mitad de cancha. Se equivocó Jan Meneses. ¿De qué manera? Se confundió de camiseta, Marcelo.
1: Sí, fue como que si le hubiera dado un pase a su compañero, pero en su mente quizás le vio el traje de blanco con negro, pero era el compañero rival en este caso cuando ataca Deportes Concepción.
0: Jorge Enríquez con la pelota, ataque de cuatro hombres, esperan muchos hombres de Limache en el área. Atención, Cavalieri quiere sacar el centro. Y la pelota se va. Y tenemos tiro de esquina de Pastene Rojo que ejecutará Jorge Enrique, Marcelo.
1: Es el 10º tiro de esquina y en este caso es el número 7 para Deportes Concepción. En este tiro de esquina, Pastene Rojo.cl, Gustavo.
0: Jorge Enríquez con la pelota. Se irá de pierna derecha en el costado de izquierdo del arco de Claudio González. Notable el portero de Limache. Jorge Enríquez, que espera la autorización de Béjar.
1: Ahí va Enríquez.
0: El centro a la área chilena. Intentó una chilena Jonathan Rodríguez. Y ojo con la carga de Popín Castro. Popín a toda velocidad. Se va el ataque de Deportes Limache. Toca para Gonzalo Sosa. Atención, que lo puede dar vuelta Limache. Pase para Meneses. Meneses. Oportunidad desperdiciada del Tomate Mecánico. Jan Meneses, que quiso conectar con Popín Castro y estuvo notable Itan Espinosa para ir al piso y bloquear la conexión. Atención, el ataque de Limache, insiste por el costado izquierdo, el centro que no logra conectar con Gonzalo Sosa. A correr Jonathan Rodríguez para Deportes Concepción, instalado en terreno de Limache. No pudo conectar con el patrón, con Carlos Escobar, y ahora la pelota la tiene Carlos Morales para el equipo de Limache. Tocan hacia atrás la gente de Deportes Concepción. Nicolás Araya, que la despeja, la manda a la mitad de la cancha. Espera Jorge Enríquez. Este partido no nos da respiro, Marcelo.
1: Sí, justamente un Limache que también quiso aventajarse en esa última jugada, donde Jan Meneses, por así decirlo, pecó de generosidad, encontró con espacio a uno de sus compañeros, pero llegó primero el defensa cuando Larribey y Jara ya se encuentran muy cerca de la zona del terreno de juego para hacer ingreso en este cambio nuevo para Deportes Concepción.
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1: Y tenemos cambio, los primeros cambios en Deportes Concepción. Fernando Díaz llama al número 32, Joaquín Larribey, y al número 19, Aldrich Jara, para reemplazar en este caso al jugador número 9, Carlos Escobar, y al 24, Matías Cavalieri.
0: La tiene el Cáceres, que se va a meter en el área. Atención, intentó un centro completamente desviado. Y de hecho hay un reclamo de Jorge Enríquez que señalaba que era falta, pero nada, dice el juez de línea. Tendríamos saque de fondo, ya lo jugará Claudio González en 33 minutos de este segundo tiempo.
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0: Hay una falta sobre Gonzalo Sosa, me parece. Tiro libre que favorece a Deportes Limache, pero antes no, había una posición de adelante.
1: Exactamente, quedaba todo invalidado. Era un choque bastante fuerte en todo caso, pero quedó invalidado por posición de adelanto, que es a favor de Deportes Concepción, y la pelota ya está en territorio del elenco visitante.
0: Misael Dávila jugando con Fausto Grillo, la línea defensiva de Concepción. Largo el despeje para encontrar a Joaquín Larribey. Atención con Larribey. Quiere seguir jugando con Jorge Enríquez. El centro al área, espera Larribey. Notable, Claudio González, cayeron los suspiros porque tuvo la oportunidad para colocar el 2-1 acá en el Esterroa. Largo la pelota para que siga corriendo ya Menezes por el costado derecho, pero no le puede ganar la espalda a Dylan Varas, y me parece que cae Dylan Varas. Ya lo van a tener que atender al lateral izquierdo de Deportes Concepción. Este es Jorge Enríquez jugando con Jonathan, el número 18, levanta la cabeza, toca hacia atrás para Jorge Enríquez otra vez. Jorge y el pase para que corra Itan Espinosa, va a llegar a línea de fondo Itan Espinosa y se engancha Itan Espinosa, y el centro despeja nomás el número 5 Axel Alfonso, y la pelota que llega al terreno de Deportes Concepción, donde está parado Jonathan Rodríguez. Este es el número 18, entre cuartos de cancha, tocando para Itan Espinosa. Regresa para Misael Dávila, ahora para Jorge Enríquez. Este Jorge tocando hacia atrás para Norman Rodríguez, que le hace la línea para que corra Ariel Cáceres. Este es Aldrix Jara tocando para Ariel Cáceres. Ariel Cáceres asociándose con Aldrix Jara. Este es Aldrix, tiene que retroceder Aldrix Jara ante la marca del medio campo de Deportes Limache. Este Norman Rodríguez la intenta amortiguar Jorge Enríquez. Jorge Enríquez tocando para Aldrix Jara, no la pudo controlar, estaba asfixiado por dos hombres, pero la recupera Misael Dávila. Este es el número 22 tocando para Ariel Cáceres. Gana Ariel, atención con Cáceres, se va a meter en el área Ariel Cáceres. Ariel Cáceres que centraliza y engancha a Cáceres. Es un golazo Cáceres. Los lilas, se abrazan leones, se abrazan los de Collao. Anota el 2-1, es un golazo Ariel Cáceres. Uno que lo criticaron, uno que le pidieron su salida, que no lo querían en la titularidad, y así responde el número 4. Se inventó una jugada maravillosa, una jugada magnífica. Ariel Cáceres, el lateral derecho de Deportes Concepción, que coloca el grito ensordecedor acá en el Esterroa. 2 para Deportes Concepción, 1 para Limache.
1: Y un Deportes Concepción que no solamente quiere salir de la zona del descenso, quiere ganarle a un Deportes Limache que en toda su historia se enfrentaron en segunda división y que nunca pudo sacarle los 3 puntos. El día de hoy Deportes Concepción empezó partiendo ganando, en este caso le empataron nuevamente, pero a través, en este caso, de una muy buena jugada colectiva, Deportes Concepción se aventaja en el marcador. 2 para el Conce, 1 para Deportes Limache, Gustavo.
0: Estás viviendo este emocionante partido a través de Impacto Deportivo, Radio Destino y Radio Interamericana.
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1: Y obviamente el juez central espera la orden de sus asistentes cuando se realiza un nuevo cambio, en este caso en Deportes Limache. Abandona con la número 24 Alfonso Parot, y hace ingreso con la camiseta número 26 el jugador Marcos Arturia.
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0: La va manejando Carlos Morales para Deportes Limache. Se cae, la recupera Misael Dávila para el León de Collao. Toca con Itan Espinosa, le entraron con todo al número 30. Tenemos tiro libre. Marcelo, vamos con el cambio otra vez.
1: Sí, por supuesto. supuesto, porque en este caso abandonó el terreno de juego el jugador Alfonso Parot, el capitán de Deportes Limache, y es ingreso el con la número 26, Marcos Arturia. Hubo cambio de capitanes. Parot le pasa la jineta a Jan Meneses, mientras que en este caso Carlos Escobar le pasa la jineta a Joaquín Larribey.
0: Oye, quiero comentar el gol de Ariel Cáceres, porque fue un golazo, fue totalmente mérito suyo. Partió manejando la pelota por el costado derecho de la cancha, él solo se hizo el espacio. Yo creo que ningún jugador de Limache esperaba que él tomara la decisión de centralizar, comenzar a conducir por el medio de la cancha, y finalmente dispara, se acomoda para su pierna derecha, que se notaba a kilómetros que era su pierna hábil, Marcelo, y la manda a guardar al palo derecho de Claudio González.
1: Tú lo dijiste, Gustavo, yo creo que ni sus compañeros ni los defensas esperaban a que se armara un parque de diversiones justamente en tres cuartos de cancha, en la zona del ataque derecho de Deportes Concepción, donde encontró el espacio suficiente para levantar la cabeza y rematar con fuerte remate cruzado a ras de suelo para dejar sin opción al portero Claudio González, que a pesar de los dos goles ha tenido una muy buena actuación, Gustavo.
0: Atención, el centro de Varas, largo el centro de Dylan Varas, se fue muy desviado, ya juega rápidamente Claudio González para Limache. Minuto 39, estás viviendo este emocionante, este vibrante partido a través de Radio Destino e ImpactoDeportivo.cl.
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0: Lo bajaron a Arturias en Deportes Limache. Tendremos tiro libre peligroso que seguramente irá al área, Marcelo.
1: Sí, obviamente la pelota la toma rápidamente el Popín Castro. Me parece que es un remate no solamente para el centro a la olla, sino que también, si es que le da un poco de valentía al jugador número 19, puede elegir patear hacia los tres palos de Nicolás Araya. Es una elección que va a tener que tomar prontamente el jugador número 19 de Deportes Limache cuando ya se encuentran todos listos y preparados.
0: Popín Castro, del centro al área, notable. Nicolás Araya se cuelga, sacó la escalera y se colgó de la pelota nomás. Caen los aplausos para el número 25 de Deportes Concepción.
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0: Atención, Enríquez con espacio, dispara. Notable, con los puños despeja Claudio González al potente disparo de Jorge Enríquez. Si cae un hombre de Deportes Concepción, caen los reclamos. Hay falta en un hombre de Deportes Concepción, Marcelo.
1: Sí, en este caso es una falta muy cerca de la línea divisora del terreno de juego. Me parece de que el juez central tomó la decisión correcta. Obviamente no daba para cartulina amarilla, pero tienen que retrasar el balón en este caso para que la falta se efectúe muy cerca de la línea divisora del terreno de juego. Y también se toma un poco de tiempo Fernando Dovejar para dialogar tanto con jugadores de Deportes Concepción como de Deportes Limache.
0: Tiro libre que favorece a Deportes Concepción, que está saliendo de la zona de descenso en la última fecha de esta primera rueda.
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0: Jonathan Rodríguez con el balón, transita por el centro de la cancha, se va a meter en el área. Jonathan toca para Larribey, que quiso conectar una pared, pero estaba repleto de defensa de Deportes Limache. A correr Arturias, pero llegan antes Norman Rodríguez. Tendrá un saque de mano favorable a Deportes Limache. Notable Norman Rodríguez, que responde de espalda ante la correa de Popín Castro. Y vamos a tener tiro de esquina de Pastene Rojo, me parece. No, Fernando Béjar le indica que tiene que retroceder, Marcelo.
1: Sí, en este caso es un lateral muy cerca de la banca donde se encuentra Víctor Rivero, que no deja de dar instrucciones a sus dirigidos para que empiecen a atacar y obviamente a instalarse en territorio de Deportes Concepción, quien sabe manejar la pelota en estos momentos, Gustavo.
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0: La pelota está en territorio de Deportes Concepción. Ejecutarán un saque de manos. Y algo dice Fernando Éjar. No tenemos más modificaciones. ¿Cuántas modificaciones le quedan a ambos equipos, Marcelo?
1: En este caso le quedan otras 3 modificaciones al elenco de Deportes Concepción, pero en este caso solamente 2 ventanas más, mientras que Deportes Limache ha ocupado 2 de sus 3 ventanas de cambio. Por lo tanto, también le quedan 3 jugadores en esta última ventana de cambios para el elenco visitante.
0: Ante 7.000 personas, el Conce está consiguiendo 3 puntos de oro para salir de la zona de descenso. Y atención con el ataque por el costado izquierdo, la tiene Itan Espinosa, a correr el número 30, puede sacar el centro Itan que engancha, Itan que saca el centro, espera Enríquez, y ojo que le queda el remate a Aldrix Jara, intenta Jara, rebota en doble instancia en la defensa de Limache, el despeje llega a mitad de cancha, insiste Concepción mediante Aldrix, intentaba conectar Norman Rodríguez, un pase para Jara, pero se le acabó el terreno de juego, Marcelo.
1: Sí, qué bueno, Gustavo, que lo mencionaste. Hacemos la corrección. Fueron 7.501 espectadores que vinieron el día de hoy a ver a cómo Deportes Concepción se enfrentaba en la 15ª fecha ante Deportes Limache, que de momento lo está ganando por 2-1.
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0: El despeje pifiado de Misael Dávila, insistirá Limache con Popín Castro por el costado derecho del terreno de juego. Despeje largo, que encuentra César Fuentes en la mitad de la cancha para Deportes Limache. Los caballos que no se quieren ir con las manos vacías a la quinta región. Tocando para Misael Yantel, el número 25, levanta la cabeza, centro a la área, despeja Fausto Grillo, el rebote le queda a Jorge Enríquez y ya corre Aldrix Jara por la banda derecha, a correr Aldrix por la banda derecha, se puede meter en el área Aldrix Jara, engancha Aldrix Jara, intentó bajarlo Meneses, este es Aldrix Jara, pasa al medio para Larry Bay, la pared hermosa para Jara, golazo.

0: Concepción. Gol Lila, gol Lila, gol Lila. Gol de Aldrix Jara. Marca el 3-1. Le pone el broche de oro. Ya tenemos tiempo de adición en este partido. Pero lo cierto es que Deportes Concepción terminará esta primera rueda fuera de la zona de descenso. 3 para el León de Collao, 1 para el Tomate Mecánico.
1: Y Deportes Concepción, luego de que le empataran el partido, da vuelta el marcador y obviamente el tercer tanto cayó desde la banca. Fue una pared muy bien hecha en tres cuartos de cancha, muy cerca del área de Deportes Limache, y obviamente dejaron solo, solito Solín a Aldrich Jara en posición de ataque, en donde solamente la tuvo que empujar con cacheteada de pierna derecha, y decreta el tercero para Deportes Concepción y solamente un tanto para Deportes Limache, cerrando la primera rueda del torneo de Primera División 2026.
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0: Vendrán modificaciones en el local. Ya voy a ir contigo, Marcelo, cuando eso esté confirmado. Te voy a dar tiempo para que anotes todos los cambios que se van a realizar. Cuando quieras voy contigo,
1: sí,
0: Marcelo.
1: Sí, porque por mientras, Gustavo, aprovecho de contarte que la señorita Dion Riosius levantó el cartel luminoso y dio 7 minutos de adición traducidos en 420 segundos en este final de encuentro. Cuando tenemos los cambios, en este caso abandona el terreno de juego con la número 30, Eitan Espinosa, hace ingreso con la camiseta número 11, Brian Béjar, y también abandonó el terreno de juego con la camiseta número 20, quien abrió el marcador inicialmente, Jorge Enríquez, y también hace ingreso con la camiseta número 23, el juvenil Javier Rojas.
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0: Falta de Marcos Arturias sobre Jonathan Rodríguez, que no le quedó otra que colgarse del jugador del Conce para frenar el ataque de los locales, que ven cómo el Conce saldrá de la zona de descenso. Marcelo, ¿cómo lo está viviendo la gente acá en Collao?
1: Es una caldera acá el Coloso de Collao, como tú bien lo dices, Gustavo. Obviamente que todo hincha lila celebra los últimos dos tantos que le están dando la victoria a un Deportes Concepción que estadísticamente está derrotando por primera vez a Deportes Limache, justamente en la primera división del fútbol chileno, Gustavo.
0: Insistirá Deportes Concepción, pero la recupera Misael Yantén. Toca para el número 2, para Augusto Aguirre. El ataque ahora es de Deportes Limache. Se la roban en tres cuartos de cancha. Deportes Concepción, que está teniendo un partido muy efectivo en esta segunda mitad. El ingreso de Joaquín Larribey fue clave para seguir posicionándose en ofensiva.
1: Y Aldrich Jara también.
0: Sí, es verdad. El anotador del tercer tanto. Insiste Limache. Atención, le puede quedar el remate. Está en posición de adelanto Popín Castro, así que no participó de la jugada. Largo el despeje para que corra por la banda derecha Javier Rojas. En definitiva era Brian Béjar, que se le acabó la cancha. Saque de manos y está viviendo este emocionante partido a través de Radio Destino y Radio Interamericana.
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0: Centro al área, despeja Fausto Grillo. Reclamaban un penal, pero no hubo apoyo en esa noción. La pelota la va a despejar larga nomás Ariel Cáceres para encontrar a Joaquín Larribey. De cabeza ganaba César Fuentes. Insiste Limache, la tiene Jan Meneses, abriendo por el costado izquierdo para el número 4, para Augusto Aguirre. Ahora sí el centro al área. Gana por los aires Deportes Concepción y Joaquín Larribey, que no lo han logrado encontrar en los despejes largos, Marcelo.
1: Sí, en todo caso, una marca bastante pegajosa para el número 32 de Deportes Concepción. Lo seguían en este caso Jan Meneses y Axel Alfonso, una especie de doble marca cuando ataca Limache.
0: Atención, Marcelo Flores puede sacar el centro. despeja nomás Norman Rodríguez. Este Marcelo Flores tiene
1: el único amonestado del partido, Gustavo.
0: Marcelo Flores tiene que retroceder, encuentra a César Fuentes posicionado como central, toca por el costado derecho para el número 2, Aguirre. Este es Augusto Aguirre, que se equivocaba en la entrega, casi la perdía Augusto Aguirre. Toca para Fuentes, Fuentes para Axel Alfonso, Alfonso transitando, cruzando la frontera Alfonso, abre para Jan Meneses por el costado izquierdo, puede sacar el centro Takechi, toca hacia atrás para Marcelo Flores, Flores y Meneses por el costado izquierdo, quiere sacar el centro y rebota la defensa de Deportes Concepción. Anularon a Meneses en este partido. Fuentes y el centro largo para Arturias, Arturias que puede llegar a línea de fondo, centro al área, atención el remate, golazo, gol de Jan Meneses. Gol de Deportes Limache, anota el descuento acá en Collao, queda todavía, queda partido, y lo grita y lo dice Jan Meneses para Deportes Limache, 3 para Concepción, 2 para el Tomate Mecánico.
1: Aún no estoy muerto, dijo el caballo de la quinta región, y que lamentablemente para las pretensiones de Deportes Concepción, un mal despeje hace que la redonda le quede en los pies del 16 del capitán de Deportes Limache, quien no perdonó debajo de los tres postes de Nicolás Araya. De Quereta, el momentáneo 3-2, y se juega en los últimos segundos de este encuentro, Gustavo.
0: Se jugará el último minuto de este partido, lo está ganando el Conce 3-2. Marcelo,
1: dramatismo total, Gustavo.
0: La pelota la está jugando ahora Marcelo Flores, se quiere juntar con Takechi otra vez, pero lo al tiro fueron a marcarlo a Jan Meneses. Marco Asturias esperaba el pase. Norman Rodríguez, de buen actuar en defensa el día de hoy, despeja esa pelota para quitarle el balón.
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4: Son las 14 horas, 28 minutos.
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2: Son las 14 horas, 57 minutos.
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1: Son las 15 horas, 56 minutos.
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2: Son las 16 horas, 57 minutos.
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1: Son las 17 horas, 57 minutos.
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1: Son las 18 horas, 57 minutos.
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